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0: Son las 16 horas, 0 minutos. 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
2: Muy buen jueves, como dicen que les va. Sean bienvenidos, sean bienvenidas a esto que hemos dado en llamar Mañana es viernes. Mi nombre es Paula Iranzo y, como siempre, Facu Sosa me acompaña en la operación técnica. Vamos a estar hasta las 18 con las noticias, los estrenos de cine y series, la agenda de la semana y la mejor música. Durante esta primera hora vas a escuchar nada menos que a Tony Iommi, que ya te adelanto que es el estreno de la semana, el Cuarteto de Nos, Catupecu y más. Acordate que si te querés comunicar con la radio, arroba Escuela de Ter en Instagram. Si te querés comunicar con el programa, arroba Manana es Viernes, ok, también en Instagram. Y si querés escuchar los programas anteriores, solamente tenés que buscar Mañana es Viernes en Spotify y los vas a encontrar. 16 grados, 3 décimas, ligeramente

nublado en la ciudad de Buenos Aires, pero con el solcito que finalmente se digna a salir después de algunos días y esta semana de porquería, que verdaderamente hay gente que necesita sacarse la mierda de la semana. Es por eso que empezamos con un poquito de música. Boito de Uruguay, Tabaré Cardoso y Agarrate Catalina con Civilización. Después Bonsai, Alan Sutton y las Criaturitas de la Ansiedad. Y por último, 4 pesos de propina, Solari.

pasado el Mundial pensábamos que íbamos a tener que dejar de hablar de la situación, pero no, siguen dando de qué hablar. ¿Cuál es la situación? Voy a leer una nota de Bruno Farano en La Gaceta. Dice, la noticia sacudió al fútbol apenas unos días después de la final del Mundial. Un proyecto impulsado por la FIFA para reorganizar el negocio comercial de sus principales torneos desató una inmediata reacción de la UEFA y abrió un debate que promete extenderse durante los próximos meses. Ya estamos hablando de esta noticia un poco, queda vieja, porque ya salió la UEFA a decir que las selecciones nacionales no van a participar. A ver, espero que quiero ver, leerles bien la noticia de que. La noticia más que el comunicado. A ver si logro encontrar. La UEFA amenazó con un boicot a la FIFA si Infantino continúa con su propuesta de reestructuración comercial. Dice, la UEFA y sus 55 federaciones miembros se mantienen unidas. Rechazamos de forma unánime e inequívoca la propuesta de la FIFA de transferir participaciones en la propiedad de la Copa del Mundo y otras competiciones de la FIFA a inversores privados. Que es la noticia de la que más o menos vamos a hablar en este momento. Entonces, ¿cuáles son las 10 claves? Cuenta acá Bruno Farano en La Gaceta. Dice que la FIFA, dice primero, la FIFA no se vende, pero sí quiere cambiar la forma de administrar su negocio. Entonces, dice que lo que está sobre la mesa no es una privatización de la FIFA ni tampoco la venta de la Copa del Mundo. El organismo seguirá siendo el dueño de sus competiciones y conservará todas las decisiones deportivas y reglamentarias. Lo que propone Infantino es crear una estructura diferente para gestionar el enorme negocio que generan los mundiales. En otras palabras, separar la parte comercial de la deportiva. Si nos ponemos a pensar mal, te diría, es una forma, o sea, quieren pensar una estructura que es de la que les sea más fácil escapar de toda la mierda de la que no pudieron escapar ni Blatter ni Platini en su momento. Es una teoría. El proyecto se llama FIFA Forward Enterprise. Sería una subsidiaria de la FIFA. Allí se concentraría prácticamente todo el negocio comercial de las principales competencias organizadas por el organismo. El mundial masculino, el femenino y el mundial de clubes. La FIFA seguiría siendo su controlante, mientras que la FFE, la FIFA Forward Enterprise, se ocuparía exclusivamente de explotar esos activos comerciales. Entonces, ¿qué administraría exactamente esa empresa? Reuniría prácticamente todas las fuentes de ingresos que hoy generan los mundiales. Estamos hablando de derechos de televisión, contratos de patrocinio, licencias comerciales, venta de entradas, los programas de hospitalidad, el merchandising y otros activos vinculados a las competiciones. Acá es donde empieza la joda. ¿Dónde entran los inversores privados? La idea de FIFA es vender entre un 20 y un 30% de esa nueva empresa a inversores estratégicos. Según las estimaciones publicadas por distintos medios, la valoración inicial rondaría los 20.000 millones de dólares, por lo que la operación permitiría recaudar alrededor de 4.000 millones de dólares para financiar nuevos programas de desarrollo. Lo importante, también importante, que me parece que habría que ser muy estricto en esto, es que los inversores no podrían, me encanta, me lo ponen acá en condicional, no podrían tomar decisiones deportivas, no deberían de tomar decisiones deportivas si estamos hablando de separar lo deportivo con lo comercial. O sea, ¿cómo sería eso, Facu? Perdón. El presidente de Estados Unidos le sacó la roja. Ahí tenés una, por ejemplo. Entonces, este es uno de los puntos sobre los que más insiste la FIFA para responder a las críticas, ¿no? Aunque ingresen accionistas privados, estos no tendrían injerencia sobre la organización de fútbol. De nuevo, no deberían. No decidirían ni el calendario internacional, las reglas de juego, las sedes de los torneos y los reglamentos de ninguna cuestión deportiva. De nuevo, deberían, no deberían de hacerlo. La FIFA promete repartir mucho más dinero entre las federaciones, dice,
otra de las claves. El argumento central de Infantino es económico. Según explicó el organismo, el dinero que ingrese por la incorporación de nuevos inversores permitirá ampliar significativamente el programa FIFA Forward, destinado a financiar el desarrollo del fútbol en todo el mundo. Yo no sé, por ejemplo, cómo es el tema de todo hablando del desarrollo del fútbol en todo el mundo, que por momentos siento que, perdón por la palabra, pero hay que decirlo, se están cagando en el fútbol femenino. Hay que decirlo, hay que decirlo. No es lo mismo, porque ahora es más igualitario, pero en Estados Unidos la selección masculina de fútbol ganaba el doble o el triple de lo que ganan de lo que ganaba la selección femenina de fútbol, que tiene 4 mundiales más que la selección masculina, que es 0. Y estamos hablando de un equipo que recién ahora pudo pasar 2 veces seguidas de ronda. Ahí tenemos bien, ¿no? Cada federación podría recibir hasta 20 millones de dólares. Bueno, ya hablamos de la UEFA. Pero, ¿qué es lo más interesante? Detrás del proyecto aparecen grandes jugadores financieros. Uno de ellos es Thrive Capital, que el fondo de inversión creado por Joshua Kushner, que es hermano de Jared Kushner, que es nada menos que el yerno del presidente Donald Trump. Esos nombres explican por qué el proyecto rápidamente dejó de ser una discusión exclusivamente futbolística para transformarse también en un debate político y económico. También se habla de que el banco JP Morgan participa como asesor financiero del proyecto, ¿eh? Igualmente, sí hay que decir que todavía no hay nada aprobado. La propia FIFA aclaró que continúa en una etapa de consultas y que cualquier decisión deberá ser aprobada por el Consejo de la FIFA y por la mayoría de las asociaciones miembro. Sé que han hablado, bueno, la UEFA habló la Asociación Asiática, habló la CONCACAF. Todavía no sabemos nada de lo que sería la CONMEBOL. Alejandro Domínguez continúa con un silencio sepulcral. Porque, bueno, quedamos con el tema de Argentina y campeones del mundo. Y hay como todavía una cosita que quizás asumo yo. Hay alguito por ahí. Así que me parece, mira, Donald Trump se dio cuenta que el fútbol es rentable en el mundo. Hacía falta un mundial. La verdad que me encanta la falta de conciencia, porque no sé si la tienes verdaderamente. La falta de elementos y de Google, básicamente, para darse cuenta que la Copa del Mundo te genera, no solo que genera mayores ganancias, sino que te atrae mucho mayor público que un Super Bowl. Y eso anda, decíselo a un estadounidense promedio. Impresionante. ¿Qué será esto? ¿La FIFA Forward Enterprise? ¿Qué será de esto? No sé. Pero espero que nada. La verdad. Seguimos con la música. Esto es The Delta Saints, California.

Nos vamos a la primera tanda del programa contándote que Rolo Sartorio va a estar el próximo sábado 1 de agosto en The Roxy Live. El cantante continúa profundizando su camino solista con Antifaz, un nuevo trabajo que lo encuentra explorando una faceta más personal sin perder la sensibilidad y la honestidad que marcaron toda su trayectoria. Es por eso que te traigo su último sencillo. Esto es Rolo Sartorio, Memoria.

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10: Seguimos con una nueva media hora de programa hablando de los estrenos de cine y, como te decía la semana pasada, el más importante hoy es Spider-Man Un Nuevo Día. Esta película está dirigida por Destin Daniel Cretton, un gran director que en Marvel ya hizo la de Shang-Chi, pero tiene en su haber una gran película que no sé, creo que debe estar por Torrent y Corrientes, que es se llama Short Term 12. Es con una de, creo que si no es uno de los primeros papeles de Brie Larson, que no valga. También está John Gallagher Jr., también otro gran actor. Pero alto director se agarraron. Está obviamente Tom Holland, Zendaya, tenés Sean Bernthal y más gente. Te cuento, a medida que las exigencias de ser Spider-Man se intensifican, la presión desencadena una evolución física, al tiempo que un nuevo y extraño patrón de crímenes da lugar a una de las amenazas más poderosas a las que se ha enfrentado jamás. Es para mí una de las mejores películas, debo de confesar, es una de las mejores películas de todo lo que es la saga de este personaje. Es la mejor, creo que una de las iteraciones más maduras, pero también debo confesar que creo que ninguno, o sea, ni Tobey Maguire ni Andrew Garfield llegaron a esta etapa del personaje, siempre cortaron antes. Entiendo que, por ejemplo, en Sin Camino a Casa los hemos visto cómo están en el ahora, pasado el tiempo, ¿no? Cómo han madurado esos personajes. Pero creo que nunca hemos llegado a este Peter Parker. Está muy buena. No, las escenas de acción son impresionantes. La música está muy buena. No quiero opinar mucho más porque hay un gran spoiler de la película que creo que si yo la sigo analizando se va a desplomar todo. Así que vayan, intenten evitar redes sociales o baneen palabras en sus redes, porque verdaderamente es una experiencia que vale la pena. Son 2 horas 25 que te quedas. Hay una mini secuencia de postcréditos,
5: así que hay que tenerle un poquito de paciencia, pero la verdad, por favor, vayan, que es imperdible. Una aclaración, la distribuidora no permite hasta el domingo, o sea, a partir del lunes vuelven a permitir las promos 2x1, así que hay todo un tema, vamos a llamarlo burocrático, te aviso ya para que no te sorprendas que no hay durante este fin de semana no hay promoción por tema de distribuidora. Después tenés Los Domingos, una película con Juan Minujín y Blanca Soroa. Ainara, una joven idealista y brillante de 17 años, revela que se siente cada vez más cerca de Dios y que se plantea abrazar la vida de monja de clausura. La noticia toma por sorpresa a todo su entorno, provocando un abismo y una prueba de fuego para la familia. Me han dicho que es una muy buena película, no tuve chance de verla, pero me han hablado genialidades. Después está la película argentina de la semana, es Marianela y el cadáver, de Julia Vega. Me encanta la premisa de por sí. Marianela, una joven de 19 años, debe revelar un secreto a su complicada madre durante una caótica fiesta de cumpleaños, mientras lidia con un problema mayor, un misterioso cadáver en su armario. A mí me ganó. Y después, si te gusta Wham, si alguna vez escuchaste Wham a George, este dúo entre George Michael y Andrew Ridgeley, te cuento que Mike Christie dirigió Wham 10 Days in China, 10 días en China, que habla sobre la gira, o sea, se restauró material de la gira que en 1985 hizo la banda en la China comunista. O sea, pasó a la historia como el primer grupo de pop occidental que actuó en la China comunista. O sea, marcó el encuentro, estos conciertos, entre Oriente y Occidente, entre la música y la política. Impresionante. Y si seguimos hablando de música, uno de los grandes estrenos, como ya te comentaba, es que Tony Iommi, el legendario guitarrista de Black Sabbath, anunció el lanzamiento de From the Dark, su tercer disco en solitario y el primero que publica desde Fused del 2005. O sea, estamos hablando después de 20 años. Y es por eso que lanza el primer sencillo, que se llama World Alone. Cuenta con la participación del vocalista noruego Jørn Lande de Masterplan y Avantasia, además de la bajista Becky Baldwin de Merciful Fate y el baterista Carl Brasil. From the Dark incluirá 8 canciones, pero la edición deluxe en CD incluirá además 2 temas extra: Sense of the Dark, publicado originalmente en 2021, y una versión ampliada de Day 5, editada en 2024.

muy bien con la Odisea de Nolan, para mí es un peliculón, pero si hay alguien que salió a hablar en contra, es nada menos que Emily Wilson, que es quien Christopher Nolan tomó como referencia para su adaptación. Es profesora de estudios clásicos en la Universidad de Pensilvania, Wilson y su historia en 2017, al convertirse en la primera mujer en traducir íntegramente la epopeya de Homero al inglés. Su trabajo fue ampliamente elogiado por la crítica y el propio cineasta llegó a citar el célebre arranque de su versión, Háblame de un hombre complicado, como una de las inspiraciones para su adaptación. El tema es que la académica publicó una demoledora crítica en London Review of Books en la que cuestiona muchos de los aspectos de la película. Aunque reconoce que se trata de una forma entretenida de esconderse del calor durante unas horas y celebra que esté llevando al público de vuelta a las salas y a las librerías, si su balance no es positivo, como podría parecer al leer los primeros párrafos de la reseña. Y cito: a diferencia de otras películas de Nolan, La Odisea no es aburrida, cosa que ya de por sí te digo que es mentira, porque te puedo nombrar la trilogía de Batman de Nolan es muy buena y es muy interesante. La de que está el Joker de Heath Ledger es impresionante. Te puedo hablar de El Gran Truco. Todo el mundo me dice, todavía no viste Interestelar, todavía no vi Interestelar, pero todo el mundo me habla de Interestelar. El origen, todas tienen algo para analizar y verdaderamente no son aburridas. Memento, que Memento es otra también que me debo, que no la vi. Gracias a la obra original, que es imposible de arruinar por completo. O sea, que dice que no es aburrida porque La Odisea no es aburrida en sí, la obra original. Es un espectáculo audiovisual para toda la familia, como un elaborado espectáculo de fuegos artificiales del 4 de julio con un nivel similar de profundidad narrativa y emocional. Bueno, sin embargo, la académica considera que la película adolece de los mismos defectos que arrastran otros trabajos del director británico. Entonces, dice: no tiene nada convincente que decir sobre el tiempo, la memoria, la historia o la guerra. También sostiene que carece de profundidad psicológica, emocional, política y ética, que la estructura es pésima y que ninguno de los personajes tiene motivaciones convincentes para sus acciones o sus palabras. Entonces, ¿no tiene nada convincente que decir sobre el tiempo, la memoria, la historia, la guerra? Te digo ya de por sí que estar hablando de que una figura endiosada, que es la de Agamenón, que obviamente si viste Troya sabes más o menos quién es Agamenón. Entonces habla, Odiseo es un soldado y un líder que sigue a alguien que armó una guerra por una mujer. ¿Estamos entendiendo el subtexto de lo que es de una mujer como trofeo, de la objetificación de la mujer como un trofeo? No, siempre me sale la palabra ridículo, pero estamos hablando de una guerra con razones ridículas. ¿Captamos la idea? Y dice que sostiene que carece de profundidad psicológica, emocional, política y ética. Carece de profundidad psicológica hablando de alguien que vuelve de la guerra y que conoce y que entiende el costo de la guerra. Que ningún soldado puede ser santo de que hay saqueos, que hay violaciones, que hay un montón de situaciones y de lo que viven esos soldados, que hasta se cagan de hambre. Entonces no me hablen de que carece de profundidad psicológica, emocional. Y esto lo habla una persona que es académica y que estudió. O sea, ¿qué leyó? No solo digo que leyó, porque entiendo que quizás lo está viendo desde el lado de La Odisea, pero creo que una persona que traduce, que quiere traducir, o traduce, o tradujo, La Odisea del griego al inglés y no tiene la capacidad de leer el subtexto de una película
que no necesariamente tiene que ser lo suficientemente fiel a una obra literaria, porque ninguna, es muy raro que algo sea 100% fiel. Siempre hay algo que por una razón u otra no se puede hacer. Moana, el live action, tiene cosas que son diferentes a la animada, porque hay cosas que son imposibles de hacer en live action. Así que creo que esa me quedó. Ya igualmente ya salió alguien a defender, no a ella, sino a la Odisea, diciendo que estás hablando como una simpatizante de maga, flaca. Bajala. Como diciendo, la trató de simpatizante de trampa la Wilson. Así que, caramba. Por eso yo prefiero... Sepan leer, o sea, está faltando, hay algo de comprensión de lo que se está viendo que me parece bastante, bastante importante, y me parece raro viniendo de alguien que, entiendo yo, tiene el estudio suficiente como para entender lo que debería de haber entendido. Eso es lo que me parece súper, súper extraño. Entonces, dejo de hablar del tema, nos metemos en el vivo de la semana, que me parece mucho más lindo y mucho más interesante, que es el Cuarteto de Nos, que en marzo de este año publicó su primer álbum en vivo, que se llama Sigo Atravesando Puertas, grabado en Buenos Aires, en el Estadio de Ferro, en septiembre del año pasado. Estos son grandes, grandes éxitos de la banda. El hijo de Hernández, y después Ya no sé qué hacer conmigo. De Uruguay, para el mundo, el Cuarteto de Nos.

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Se termina la primera hora de programa, pero quédate ahí porque se viene más agenda, más estrenos, más noticias y el triple de efemérides. Durante esta segunda hora vas a escuchar a los Pérez García, Pat Coria, Royal Blood y más. Nos vamos con un poquito de Catupecu Machu y Magia Veneno. Y después, Luke Lascano, Gris. Quédate ahí, que ya venimos.

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7: Bienvenidos a una nueva hora de Mañana es Viernes, como ya te dije, con la efeméride. ¿Querés saber qué pasó un 30 de julio de 2001? Se publica el álbum debut de la banda de rock estadounidense The Strokes, llamado Is This It. Alcanzó el segundo puesto en la lista de éxitos británica y el número 33 en el Billboard 200 estadounidense, consiguiendo el disco de platino en varios países. Es por eso que te traigo 3 canciones de este disco. Las 3 canciones más significativas, los singles, los sencillos. Estoy hablando de Last Night, Someday y por último Hard to Explain. The Strokes en la tarde de mañana.

16 grados 6 décimas, ligeramente nublado en la ciudad de Buenos Aires. Acordate que si te querés comunicar con la radio arroba escuela de Ter en Instagram, si te querés comunicar con el programa arroba mananes viernes ok también en Instagram, y si querés escuchar los programas anteriores solamente tenés que buscar Mañana es Viernes en Spotify y lo vas a encontrar. Agárrate porque de repente así, yo para mí fue una noticia de la nada. Nada más ni nada menos que Ron Wood, confirmó que volverá a la Argentina en noviembre de este año en el marco de una gira que también incluirá a Brasil y Chile. La noticia llegó a través de un video publicado en sus historias de Instagram, el cual generó inmediato entusiasmo entre los fanáticos de The Rolling Stones. En el clip Wood aparece con el rostro iluminado por colores que remiten a las banderas de los tres países, acompañado por la música de Hey Negrita, uno de los clásicos de la banda británica. El show como solista tendrá lugar el viernes 6 de noviembre en el Movistar Arena. Ya está la venta general, se agotó la preventa, se agotó en nada, así que ya están a la venta las entradas. A ver, no vi los precios, porque no, el otro día vi los precios del concierto de BTS y me parece que prefiero irme de viaje. No sé, no, en Movistar es muy difícil fijarse así nomás. Así que ya están a la venta, ¿no? Actualmente el guitarrista se encuentra de gira por Europa con su Fearless Tour, con presentaciones confirmadas en Inglaterra, Alemania, Suiza, Países Bajos y España, entre otros países. La visita se da en medio de la euforia mundial por Foreign Tongues, el nuevo álbum de estudio de los Rolling Stones lanzado este julio. Estamos hablando del 25º disco de su carrera, producido por Andrew Watt, al igual que su predecesor Hackney Diamonds, que contó con las colaboraciones de Paul McCartney, Robert Smith de The Cure y Bruno Mars, además de incluir grabaciones de, obviamente, de Charlie Watts, fallecido en 2021. Ron Wood, había una época que tenía un programa de televisión que siempre hablaba de música con sus invitados. Yo me acuerdo haber visto el que hizo con Paul McCartney, que es imperdible. Cómo se ponen a hablar de música estos dos, son impresionantes. Y si vamos de los Rolling Stones, ¿por qué no irnos un poquito a Patricio Rey y sus Redonditos de Ricota, de clásico a clásico, de grande a grande? Esto es Me Matan Limón y después Cam Cole con Sting.

Nos vamos a la última tanda del programa contándote que Pat Coria Trío y Las Adelas van a estar en The Strummer Bar el próximo sábado primero de agosto. Pat Coria Trío, te cuento que es el proyecto actual de la cantante, bajista y compositora Pat Coria, una figura clave del rock argentino que formó parte de Man Ray y colaboró con artistas como Willy Crook, Mavi Díaz e Isabel de Sebastián. En este formato despliega un repertorio que combina folk, rock, folk, pop y canción de autor con una impronta íntima y una fuerte presencia escénica. Mientras tanto, que Las Adelas es un trío de rock, de folk rock integrado por Gabriela Portantiero, Valentina Cosenti y Paula Ubaldini. Nacida a comienzos de los años 90 en la Ciudad de México, en el contexto del exilio argentino, la banda recuperó su actividad 3 décadas después para revisitar las canciones que habían quedado inéditas durante ese tiempo. Es por eso que te traigo este Pat Coria con Allá Vamos.

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11: Seguimos con la última media hora de programa. Contándote los estrenos de streaming. No son muchos, porque viste lo que es el, siempre lo que es de fin de mes y principio de mes, siempre está como medio borroso y no, nunca es como súper floreciente la situación. En Netflix, por ejemplo, te cuento que está Bomba en el Pan Am 103. En 1988, un trágico atentado en cielo escocés durante un vuelo transatlántico une a la policía local y al FBI en búsqueda de los atacantes. Está basada en una historia real. En Disney Plus, por ejemplo, ya podés ver El Diablo Viste a la Moda 2. Yo ya lo volví a hacer ayer. Andy Sachs regresa a la revista Runway como nueva editora de reportajes especiales, donde se encuentra con que su formidable antigua jefa Miranda se enfrenta a amenazas que ponen en peligro su imperio editorial. También en Disney Plus, desde hoy hasta el domingo, vas a poder ver Lollapalooza Chicago 2026. Se va a transmitir en vivo y en directo, ofreciendo a las audiencias acceso a uno de los mayores momentos de música del año. En HBO Max, mañana va a llegar a la plataforma Five Nights at Freddy's 2. La película sigue a un guardia de seguridad cuando comienza a trabajar en Freddy Fazbear's Pizza. Mientras pasa su primera noche en el trabajo, se da cuenta de que el turno de noche en Freddy's no será tan fácil de superar. Y si querés volver a seguir viendo lo que es Batman el Enmascarado, la nueva temporada llega mañana a Prime Video. Sigue al temible vigilante en sus primeros años. Forjado en el fuego de la tragedia, el multimillonario Bruce Wayne se convierte en algo más y menos que humano. Batman, noche tras noche, contra todo pronóstico, libra su implacable guerra solitaria contra el crimen. También se está, que no lo dije, creo que la semana pasada no lo dije, está Mortal Kombat 2 en HBO Max. También, si la querés ver, yo me la debo también, no tuve chance de verla esta semana. Hay lindas cosas y en agosto, te digo, ya estuve viendo la lista. Se viene a Netflix, se viene la serie de Moria, la One, que tengo unas, les juro, tengo unas ganas de ver. Me interesa ver cómo tratan algunas situaciones en la vida de Moria Kazan. Está protagonizada por Sofía Gala Castiglione, está Griselda Siciliani y también Cecilia Roth. La verdad que es una de las cosas que más espero verdaderamente llegar. Estos son los Pérez García, el tren del Oriente.

¿Querés saber cómo va a estar el tiempo durante este fin de semana? Te comento que mañana viernes en la ciudad de Buenos Aires, con una máxima de 20 grados, va a llover, ya de por sí, desde la mañana hasta la noche, entre tormentas aisladas, tormentas fuertes, así que anda agarrando el paraguas porque estamos bien al horno. El sábado sigue, durante la madrugada siguen las lluvias, pero durante la tarde-noche se va a mantener parcialmente nublado con una máxima de 19 grados y con una máxima de 16 grados se va a mantener parcialmente nublado durante todo el domingo. ¡Basta de este clima! ¡Basta de este clima durante agosto! ¿Será posible? Estoy, la verdad, que desde el Mundial, que estoy que darle que... chicos, si quiero ir a Londres, voy, me pago el viaje. ¿Por qué me lo tienen que traer acá? Caramba. Bueno, yo no quería hablar de seguir hablando de River, porque la verdad que estamos teniendo dos partiditos dignos del Tano Pazman, la verdad. Claro, no me hagas contar el de Aldo. No quiero contar el de Aldo Civi. No quiero contar el de Aldo Civi. Entonces, uno le quiere encontrar una solución. Hay gente que quiere, o sea, que no le está pasando bien afuera y que quiere intentar a ver si se puede solucionar algo. Como por ejemplo, se supo, no sé si fue ayer o hace un par de días, que Franco Mastantuono quiere volver a River. Porque convengamos que no le está yendo bien en Real Madrid. Fue un capricho de Xavi Alonso y ahora está Mourinho, creo que como... Sí, está como técnico José Mourinho. Y entonces José Mourinho no lo va a tener en cuenta. Entonces dice, bueno, yo me quiero ir, entonces déjame ir, ¿no? Por favor, no me tengan retenido acá. Sin embargo... El Real Madrid le dice, ¿sabes qué? No, no queremos que te vayas a River. El primer año, te cuento una nota de la página millonaria, dice, el primer año de Franco Mastantuono, el Real Madrid no logró colmar las expectativas y ante la llegada de un nuevo director técnico como José Mourinho, tomarán la decisión de que se vaya a otro club, al menos por una temporada. Con las puertas abiertas para encontrar un nuevo destino, el jugador le hizo saber a los dirigentes que priorizaba volver a River, de alguna manera. Sin embargo, se acaba de conocer un fuerte revés para ese sueño. Desde hace unos días, el periodista especializado en el mercado de pases, Fabrizio Romano, adelantó que el volante no está en los planes del entrenador portugués para los siguientes dos semestres y hay una intención del merengue de cederlo para que gane experiencia en otro equipo. Esto ya lo hemos visto. Más que nada en un ex River, como por ejemplo en el Diablito Echeverri, que pobrecito pensó que iba a jugar en el Manchester City y ahora está no sé en dónde y quiere volver a River. Con ese panorama, el medio español Diario AS informó que el millonario había levantado el teléfono por él. Sabiendo que en Núñez querían contar con él nuevamente y no estaba entre las prioridades dentro de la Casa Blanca, The Athletic reportaron que Franco quería continuar su carrera vistiendo una vez más el manto sagrado, ¿no? Y se espera que sus representantes se reúnan con la directiva esta semana, habían afirmado sobre su situación. Pero, ¿qué es lo que pasó? De acuerdo a lo informado por César Luis Merlo, no existe la posibilidad de que Mastantuono vuelva a River. Los motivos se encuentran principalmente en que hay una postura tomada puertas adentro en Real Madrid y es que si se va a préstamo será a un club de Europa. Por ahora no hay lugar para que el más grande vuelva a hacer su casa y se quedará en el viejo continente para continuar su desarrollo. Su situación de querer volver no solo es llamativa por su propia decisión de haber seguido hace un poco más de un año, sino porque se asemeja a lo que pasó con el Diablito Echeverri, como te decía. Ambos de edad parecida se pusieron firmes para irse ante una primera gran oferta tentadora, pero no tuvieron la experiencia deseada y podrían pensar que tal vez se fueron de una manera apresurada. Sí, es cierto, la chance estaba. Nadie niega que se podían ir. Yo me parecía, agarrar una oportunidad como Manchester City o agarrar una oportunidad como Real Madrid, por favor, se agradece.
Pero esto llega a un punto, llega, ¿sabes qué? Al nivel de falta de respeto. Y voy a decirlo, le pasó a Julián Álvarez en el Manchester City. Es mi opinión, ¿eh? Es mi opinión. Porque yo siento que es una de las cosas que no hizo bien Pep Guardiola, que es obcecarse y encapricharse tanto con Erling Haaland, que no digo que sea mal jugador, pero funciona cuando funciona. Y Julián Álvarez es un pibe que funciona siempre. Al menos cuando lo agarra el Manchester City. Es un jugador que te funciona siempre. Y sin embargo, no, el señorito lo ponía de... No lo ponía, ni siquiera lo ponía... Creo que si lo puso a jugar con Erling fueron muy pocas veces. No me acuerdo ahora de memoria cuántas. Pues deben ser contados con los dedos de la mano. me fuiste. sí. Es que es así. Entonces, es. O sea. ¿Qué tan. Esta cosa de bastardear. Que encima ahora. Estos. Porque también. Quieren tener el sartén. El Real Madrid. Yo tengo a mi hermano que es hincha del merengue. Yo por tema de principios. Soy hincha del Barcelona. Igualmente ahora no estoy muy no estoy queriendo demasiado por obviamente razones obvias, porque sigue Laporta como presidente. El día que se vaya Laporta, yo creo que le vamos a hacer una fiesta de despedida en el Obelisco, para que se vaya a la mierda, porque hizo lo que porque todo lo que fue Messi fue culpa del señor Laporta. toda la ida de Messi, que se fue al Paris Saint Germain, y todo el bolón, que la cosa fue culpa del señor Laporta, les aviso. Pero no estamos hablando de Laporta, estamos hablando del Real Madrid. Quieren tener la sartén por el mango. No tenían seleccionables en la Copa del Mundo. Ganaron, y mirá qué lindo, España ganó el Mundial sin tener jugadores del Real Madrid en su plantel. Mirá vos, así les va, muchachos. Bánquensela. No, es algo que yo no puedo con el Real Madrid. Lamentablemente son esas cosas de... No, y no solo el Real Madrid, de fútbol europeo, pues de nuevo, está pasando con el Diablito Echeverri. Esta cosa del futbolista como bien de cambio, es como, llega un punto que es hasta asqueroso, ¿no? De te compro pero no te uso. Pasó en el básquet también, que yo tengo el caso de Campazzo, cuando Campazzo finalmente va a la NBA, que, o sea, es un jugador distinto. Facu Campazzo, y sin embargo tenía el técnico, tenía su jugador estrella y lo ninguneó tanto que no vuelve más a la NBA un jugador como Facu Campazzo. Se la pierden ellos verdaderamente. Y a todo esto necesito calmar los ánimos porque ya estoy... Me saca de eje hablar de esto. Royal Blood, Trouble's Coming.

Siendo las 17 horas 51 minutos, ha llegado el momento de despedirnos. Fue un placer haberte acompañado. Mi nombre es Paula Iranzo. Muchas gracias, Facu Sosa, como siempre, en la operación técnica. Nos volvemos a escuchar a la misma hora y por el mismo lugar. Mañana es viernes, todos los jueves de 16 a 18 por Radio Éter. Pero quédate ahí porque se viene la gente de Bachata Salserita, que no solamente podés escuchar a través de radioeter.com.ar, sino que podés ver a través de Twitch. 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Hasta la próxima y acordate que a pesar de todo, mañana es viernes. Nos vamos con Leap y I Was Never There. Gente, nos vemos en el éter.

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0: Bienvenidos a la segunda edición de Bachata Salserita, la radio del ambiente. 4 minutitos pasaron de la hora 6, horario argentino y para el mundo. Y estamos transmitiendo como siempre a través de nuestra aplicación que te descargaste gratuitamente desde Play Store. Y disfrutás de 24 horas de bachata, salsa y merengue. 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Y como si esto fuera poco, también nos escuchás en nuestra primera casa, sí, radioeter.com.ar, en simultáneo. Y para vos que te gusta disfrutar lo que pasa acá en el vivo y, por supuesto, viendo a cada uno de nuestros invitados a través de nuestro canal de YouTube, Bachata Salserita, y en Twitch, @escuelaeter. Así que no hay excusas. Le doy la bienvenida a quien me acompaña en la operación técnica. Bienvenido, señor Facu Sosa. ¡Qué grande, Facu! Gracias, como siempre. Maestro, gracias. Y también nos acompaña, no sé qué pasó y se resbaló. Nos acompaña nuestro productor audiovisual. Claro que sí, que también lo hago correr. El señor Joaquín Enríquez, ¿cómo estás?
1: Belleza, ¿todo bien? Nene, belleza.
0: Tal cual. Y cuando pensé que iba a arrancar sola, no. Acá la tenemos a Sarmientito, por supuesto. Bienvenida a nuestra columnista y productora Valeria Lita. ¿Cómo estás, Vale?
2: Hola, buenas tardes, muy bien.
0: Bien. ¿Y qué pasó con la jefa de producción? ¿La perdimos?
2: No sé.
0: No sabemos, ¿no?
2: No dio señales de vida.
0: Mirá, si no avisa que no viene, en algún momento va a aparecer.
2: Sí. No, pero por ahí viene del trabajo.
0: Bueno, pero todos venimos del trabajo. Yo también vengo del trabajo. ¿Usted también o no?
2: No. Ah, bueno, ¿usted? sí, hoy fue mi último
0: por eso,
2: día.
0: Por
2: sí.
0: Eso, yo si mal no recuerdo, usted me chamulla, sino
2: sí,
0: también.
2: No.
0: Y se hizo la magia, claro que sí, por eso vino. Ya le dijimos a las chicas, a Alu y a Gise, que en algún momento, esperemos en este 2026, vengan las chicas de Bachata Difusión aquí a Bachata Salserita. Por lo pronto, habilitamos las vías de comunicación, ¿vale? A mí me encanta porque cada vez que por ahí elevo demasiado la voz, me mira, ¿vale? Yo ya le capto hasta eso. Cuando me mira, sé por qué me mira. No es porque, no sé, me faltó decir algo. No, es porque estoy elevando mucho la voz. ¿O no?
2: No, a veces sí.
0: Sí, ¿no?
2: Pero porque somos iguales, a veces nos vamos hablando y no medimos tono. Nuestro volumen, claro.
0: Claro, en un momento nos convertimos en las tenores de Bachata Salserita.
2: Bueno. Si yo afinara, sería genial.
0: Bueno, afinar es como hilar muy finito, pero bueno, no importa. 54 9 11 40 97 92 99, ese es nuestro celular. También lo pueden hacer a través de nuestro Instagram y Facebook, Bachata Salserita. También lo pueden hacer en nuestro formulario de contacto en nuestra página www.bachatasalserita.com. Y aprovechamos para mandarle un beso grande a Eli Pablo, nuestra productora y columnista también, que nos acompaña desde su casa con los Mellis, Mel y Maxi. Muchísimas gracias por estar ahí también, ¿eh? Y arrancamos tempranito con la música. Y hoy, como siempre, nos sorprende Valeria Lita, que se pegó el faltazo la semana pasada. Fue descontado porque no justificó, eso lo tenemos que decir al aire porque acá somos transparentes. Pero bueno, cosas que pasan, ¿no, Vale?
2: Sí, injusto, pa. Injusto, claro.
0: Pero
2: yo no voy a dejar mi casa. Yo no voy a dejar mi casa sola, a Nihan, sola con extraños.
0: Claro.
2: Yo no le iba a dejar a Nihan con extraños trabajando en
0: No tenemos
2: en el
0: prueba de eso. Hoy con tanto video, tantas redes, digo, ¿por qué? Si tantas infidelidades se pueden mostrar en redes, ¿por qué alguien no puede justificar, ¿no? Lo que sucede.
2: Yo
0: en
2: no tengo
0: domicilio.
2: Que justificar, no estoy en relación de dependencia.
0: ¿Cómo que no? Ah, ¿cambió la relación, el vínculo laboral? Le vamos a preguntar
2: así
0: a nuestra
2: que,
0: jefa de
2: claro.
0: producción, ¿eh?
2: Yo por no eso, sé. Yo presento en mis trabajos si estoy en relación. Como. No, estoy en relación de dependencia, no presento certificado.
0: Vamos a hablar con nuestros abogados de la radio para ver si no hay un vínculo de relación directa y que por más que sea monotributista, vamos a decirlo así, autónoma, no tiene que presentar justificativo. Eso es para analizar, pero le vamos a preguntar a los letrados.
2: En realidad, si yo presento, no me lo descuentan. Como sabía que me lo iban a descontar, no lo presenté.
0: No, pero si lo presentabas, nadie te descontaba nada. Imagínate, es un montón de
2: dólares. Eso no me lo avisó la jefa que está ahí espiando.
0: Ah, bueno. Ya hablaremos con la jefa de producción, que es la que se encarga de autorizar los pagos. No digo que es la que hace los pagos, porque no. Ella autoriza o no. Claro. Ya lo vamos a hablar con ella. Pero bueno.
1: ¡Exijo respeto!
0: A pesar del descuento, ¿usted trajo música hoy?
2: Sí, traje un estreno de esta semana.
0: Ah, no digas.
2: Sí, algo nuevito. Seguramente sea uno de los primeros lugares que suene. Un tema de DJ Alejandro, que estuvo visitándonos acá en los estudios, y Chris Show, que se llama Inalcanzable.

0: Ahí escuchábamos a este gran artista que cumplió 10 años y vino a festejarlo con nosotros. Sí, Mr. Don estuvo en Argentina de la mano del Barcito Bachatero. Y por supuesto, Bachata Salserita estuvo ahí a full, trabajando en conjunto con el Barcito y con Clase VIP. Y ahora sí, le damos la bienvenida a nuestra jefa de producción, la señora Rosana de León. ¿Cómo estás, Ro?
1: Hola, ¿qué tal? ¿Todo
0: bienvenida?
1: Bien.
0: Bienvenida. ¿Sabes cómo te estaban pegando acá? Es increíble. Yo
1: no
0: te
1: sé.
0: Estaba defendiendo, pero acá te daban hachazo, hachazo, hachazo.
2: Mirá, no sé.
1: Ay, no sé, chicas. Yo vengo prendida a fuego con el nuevo tema de La Nena Argentina.
0: Contame, ¿una bachata sacó esta
1: no,
0: chica? ¿Salsa?
1: Así no. Se llama el tema, un fuego.
0: No digas, y contanos un poquito de qué trata esa canción.
1: No sé, está en colaboración con un chico que se llama Abraham Mateo.
2: Ah, ese que de clavadito.
1: ¿Es español el chico? Perdón.
0: Sí, el de clavadito, sí.
2: El de clavadito, sí.
1: Ah, y un fuego el tema.
2: Y sí, además él es un fuego.
1: Ah, sí, ajá. No, no lo conozco,
2: sí,
1: perdón.
2: No me...
0: ¿Y para cuándo entonces la versión bachata?
1: No, espero que pronto.
0: Bien,
1: sí.
0: ¿No?
1: Sí.
0: Atentos entonces.
2: Además, los dos tienen ya bachata.
1: Sí.
0: Porque
1: ah,
0: es verdad, eso es verdad.
2: Entonces estaría bueno.
1: Un fuego el tema, chicas. Así que bueno, deme palo nomás, no pasa nada.
0: Bueno, acá estaba diciendo nuestra columnista y productora Valeria Lita que a ella se le descontó el dinero porque ella no trabaja en relación de dependencia para Bachata Salserita. Entonces, yo digo, si no tenemos pruebas, ¿cómo demostrar de que ella estuvo en su casa fehacientemente y no podemos mandarle porque no estaba enferma, mandarle un médico laboral? Y ella acusó de que por ahí la jefa de producción no informó acerca de esto y que obviamente al no estar en relación de dependencia, digo, bueno, cambió el vínculo laboral, el vínculo laboral con acá con nuestra jefa, con nuestra productora y columnista, Valeria Lita. ¿Qué tenés para decirnos?
1: No sé, ¿vos querés que te responda como productora o como amiga de la señorita Valeria
0: no,
1: Lita?
0: No, me respondas como lo que sos, como jefa de producción.
1: Como jefa no le creo nada.
0: Ah,
1: y como bueno. Amiga la banco.
0: Bien, claro, y bueno, ahí está.
2: Es que por eso es una... Igual a mí lo que más me importa es la amistad. Además, ella es la madrina de Nihan y yo tenía que... ¿Cómo la voy a dejar a la pobre
1: claro.
2: Bebé con extraños trabajando?
1: Por eso, en este caso tuve consideración.
0: Sí, pero ¿le descontaste ese sueldo?
1: No.
0: Claro, para mí descontó igual, o sea, ¿qué tanta consideración tuvo?
1: Y es mi hijada.
0: Y pero descontaste justamente lo que te digo.
2: No, por ahí, claro, todavía no cobré, pará. El mes que viene cobro, porque esto fue en julio. Por ahí no me lo va a descontar.
0: Tenés
2: ¿no?
0: razón. Ojo, porque esto puede traer despidos. Atención a la gente del sindicato de radio, a estar atentos, por favor.
2: Atención
0: porque...
2: radios y pseudo radios.
0: Las pseudo radios no califican para el sindicato, discúlpeme. Las radios de verdad sí.
2: No, pero yo digo por si necesitan.
0: Radios de verdad, no radio de mentirita.
1: Lore, te pusiste la gorra, todo mal.
2: Yo quiero decir una cosa. A mí, Ro, cuando empezamos dijo, la jefa no viene, no sé. Claro. Dije, no dio señal vida. ¿Vendrá? No sé. Le dije, viene del trabajo. Sí, le digo, viene del trabajo. Por ahí se demora. Me dice, yo también vengo del trabajo, voy en el trabajo.
1: No sé, Lorena Garnica. Yo ahora venía pensando que cuando vamos a los eventos, ¿qué dice Lore? Chicas, yo para las 9 quiero estar ahí. ¿A qué hora llega Lorena Garnica? Y no le descuento la hora, ¿no te descuento?
0: Disculpame, pero de todas las veces que ustedes llegan tarde.
1: Llegas a las 12, a las 11.
2: Nosotros no llegamos tarde, avisamos déjense, que vamos tarde.
0: El domingo que teníamos un evento y que le agradecemos a Luisito Burgos, que cumplió años, y a Adrián Figueroa, lógicamente. Estuvo Azúcar Abasto, festejamos el cumpleaños de Luisito. Digo, ¿quién estuvo primero ahí para tener una mesa para nosotros? Díganme ustedes, ¿quién llegó temprano?
2: Pero cuando llegas tarde no lo decís.
0: No, sí, claro. Pero son menos las veces que llegó tarde de las que llegó.
1: Últimamente no.
2: Vos vas temprano a los eventos, nosotras no,
0: y
2: ya
0: bueno,
2: sabes.
0: No, pero yo no tengo la culpa de yo ser más responsable.
1: Es que últimamente no estás cumpliendo con los horarios que planteas, sorry.
0: No sé, es dudoso. Vamos a chequear.
2: Llegaron los invitados.
0: ¿En serio?
1: ¿Llegaron invitados?
0: Sí, obvio, como siempre. No sé, ¿usted trajo música hoy o también nos va a cobrar la presentación
1: del
0: tema?
1: Ay, chicas, sí, sigo prendida a fuego.
0: A ver,
2: sí,
0: está con el tema, la jefa hoy.
1: El temazo que traje hoy, ya les dije, me transporté a ese bar. Traje un temita nuevo de Mickey Den.
2: Bien. Sí, del álbum nuevo.
1: Del álbum nuevo, recién sacadito del horno, que se llama Amor de Bar.
0: Vamos a escucharlo.

0: Y escuchábamos este temón, uno de los tantos, ¿no? De este nuevo álbum de Mickey Dem, que estuvo por Argentina de la mano de App Producciones y que hemos tenido la dicha también de poder cubrir ese evento. Así que, nada, disfrutando de este nuevo álbum Musa 2, que algo nos anticipó en esa entrevista exclusiva que hemos hecho, ¿no? Así que, muy buena elección, Ro, ¿eh?
1: Ah, muy bueno. Me gustó mucho la letra, más que nada.
0: Sí, la verdad que sí. Hay un par de canciones ahí que, la verdad, dan mucho que hablar. Te diré, este álbum va a dar que hablar. Bueno, y lo que también va a dar que hablar son los invitados que tenemos, porque si a esto le faltaba salsa. Y para eso trajimos a la gente de Buenos Aires en su salsa, los tenemos a la gente de Papucci Producciones, lo tenemos ahí encabezando al señor Luis Sato. Bienvenido, ¿cómo estás? Qué placer tenerte acá con nosotros a días de tremendo evento que va a suceder aquí en nuestro país y a nivel internacional. ¿Cómo estás?
2: ¿Cómo estás? Buenas tardes.
0: Bueno, primero más para acá, más cerquita.
2: Buenas tardes. Primero que nada, gracias por la invitación. Muy contento. Ya estamos a días del gran evento, sábado 8 de agosto ahí en Malvinas. Uh-huh. Baires en su salsa. Uh-huh. Primer festival de salsa acá en Argentina.
0: Es verdad, es Baires, no Buenos Aires. Baires, pero bueno, Baires. Buenos Aires, solo corazón, Baires en su salsa.
2: Sí, primer festival Buenos Aires acá de salsa en Argentina. Y bueno, charlar un poquito, a ver qué dice la gente, cómo van, qué expectativas tienen. Y bueno, comentarles un poquito de lo que es el festival, el show que tienen los artistas para la gente. Y hablar un poco de todo, ¿no?
0: Me encanta eso. Usted no vino solo, vino acompañado también del señor Luis Escalante, que está haciendo redes en estos momentos, no lo vemos en cámara, pero está a full acá, sí, Luis, sí, tomando imagen de todo. Desde que entró, está filmando todo, así que ojo. Nada, mentira, chiste. Y también alguien que es una referente, sin dudas, dentro de este ambiente de la salsa, es ella, ya una amiga de la casa. ¿En cuántos eventos nos hemos encontrado ya? A Vania Huamán, bienvenida, ¿cómo estás?
3: Hola, ¿qué tal? ¿Todo bien? Bueno, muchas gracias por la invitación y por las palabras también.
0: No, por favor, al contrario, chicos. Bueno, por supuesto que los productores siempre los vemos a full y no los vemos tanto interactuando porque están en el detrás de escena, ¿no? Contanos un poquito, Luis, cómo fue convocar a tres de los exponentes más importantes y cómo se hace para juntar estos tres exponentes que vamos a tener para disfrutar el día 8 de agosto.
2: No, la verdad que es algo que todo empezó como un proyecto y que hoy es realidad. Y bueno, tantos años también de Oscar de León que lo estaba pidiendo la gente, 13 años para ser exacto. Tony Vega, 5 años que no viene, y Andy Montañez que ha venido acá hace 4 años.
0: Sí.
2: Y juntarlos a todos en un festival se planteó en su momento. Y bueno, hoy día estamos a pocos días, que parece algo que parecía lejos y estamos a tan poquito, ¿no?
0: Es que eso, digo.
4: 10 días.
2: Ya. Estamos ahí a la vuelta de esquina.
0: ¿Cómo hacemos? Es una locura esto lo que se está viviendo, ¿no?
2: Y muy contento también por el tema de los comentarios de la gente, las buenas vibras, tanto los medios como ustedes que siempre nos apoyan. Los comentarios más que nada por el juntarlos, como acaba de decir, porque generalmente viene de a uno, creo que máximo de a dos. Y tres exponentes de la salsa de altísimo nivel en una misma noche haciendo show completo, porque vienen con su orquesta completa, a comentarle a la gente también que acá vienen con su orquesta completa y van a hacer show completo. Yo he estado en un festival hace poco en Lima, donde había mucho más cantidad de artistas y no han podido realizar su show completo, pero mucha gente por ahí me preguntaba, mira Luis, o a los chicos mismos van y le decían, van a hacer show completo, van a hacer 20, 30 minutos. No, gente, acá es show de 1 hora y media a 1 hora y 40, 45 minutos por artista. Más allá de que tenemos artistas nacionales, puestos gastronómicos, clases de salsa totalmente gratuitas para la gente que va a ir. Y bueno, el evento está contemplado para todo público, venezolano, argentino, ecuatoriano, colombiano.
0: Para todas las comunidades.
2: Para todas las comunidades, ¿no? Digamos. Y eso es lo que hemos buscado en este festival, ¿no? Unir a todos los latinoamericanos en una sola noche, que es lo más que nos une la salsa, ¿no?
0: Claro, tal cual. Bueno, eso también es algo que muchas veces la gente pregunta, que quizá no es de la comunidad, ¿no? Ya sea venezolana, colombiana, peruana, lo que fuese, incluso argentina también, que seguimos, ¿no? Lo que nos gusta, la salsa y la bachata. Pero digo, un festival que reúne tres artistas de la talla de Andy Montañez, Tony Vega y ni más ni menos que Oscar de León, digo, cuando se negocia, sobre todo esta es la parte que les toca a ustedes, ¿no?
2: Sí.
0: Los productores, es bueno, te invito, vamos a hacer este festival con fulano y con fulano. ¿Lo hacemos? O sea, ¿cómo es esa negociación? Un poco los pormenores, que es lo que quiere saber la gente, en verdad.
2: No, los pormenores son planificarlo con tiempo, que acá lo que se necesita es tiempo y, bueno, con una coordinación con la agenda de cada artista, ¿no? Porque en un principio se pensó en otros artistas también para sumarlo, pero dada la circunstancia de agenda no se pudo. Y en este caso, bueno, se llegó a dar con estos tres artistas que, bueno, la gente está súper contenta, ¿no? Y esperándolos con muchas ansias.
0: Bien, y vamos a... Acá tenemos los videitos de cada uno de los artistas que, bueno, ahora ya vamos a conectar con otro invitado que tenemos también, pero tenemos la invitación ni más ni menos de cada uno.
2: Sí.
0: Los trajimos, obviamente, para poder compartirlos con la gente. Así que si te parece, Luis, Vania y Luisito también, que está fuera de cámara, vamos a compartir uno de los videos que tenemos acá de Papucci con... a ver, no sé quién estará primero.
4: Bueno, amigos,
0: un maestro.
4: Habla Oscar de León invitándoles para las Malvinas Argentinas el 8 de agosto. De ahí estaré con toda mi orquesta, mi energía, mi entusiasmo, mi repertorio. Yo sé que la vamos a pasar divino, porque en la rumba va a empezar allá en Argentina. Todos vamos para allá, todos vamos para encima.
0: Tremendo. Y seguimos, porque hay más, ¿no? Tenemos Oscar de León, pero también hay otro.
5: Estamos acá con el señor Tony Vega.
6: Estamos aquí en Lima, Perú, acabando de bajarnos en la tarima.
7: Toma el teléfono, llama,
0: si otro maestro.
6: Pero queremos aprovechar, no dejar ni que el sudor se me vaya, para anunciarle que el sábado 8 de agosto vamos a estar en Baires en su Salsa allá en Argentina. Tú tienes que estar allí. ¿Dónde es el lugar?
5: En Microestadio Malvinas Argentina, gente, ya sabes, única presentación en toda Argentina.
6: Única presentación. Va a estar Andy Montañé, Oscar de León y el hijo de Doña Gladys, Tony Vega. Así que allá te esperamos, ¿ok?
0: ¡Ay! Grande, otro maestro. Y obviamente el cierre con el señor Andy Montañez.
8: 8 de agosto, Microestadio Malvina. Vamos a gozar un montón. Va a estar la cosa divina.
9: Me dices que te has vuelto a enamorar.
0: Qué grande, maestro también Andy Montañez. En Baires en su Salsa, que hemos tenido la dicha de cubrir ese evento también. Y el maestro también. Así que para nosotros es un placer siempre poder disfrutar estos grandes y que son tan humildes, la verdad. Que no se puede creer, es uno más.
2: No, la humildad, bueno, eso es lo que iba a comentar cuando lo vi a Oscar allá en Lima. La humildad es tremendo. Uno piensa a veces que porque es un artista de primer nivel, no, se ve a su público, y eso lo tiene bien en claro de él, porque te ve, te saluda, te habla tan natural que uno después se pone a pensar y no, mi ídolo me está saludando de esta manera. La verdad que no sabes cómo explicarlo.
0: Tal cual. Bueno, te veíamos ahí, ¿no? En el video, te veíamos ahí con la sonrisa de oreja a oreja, ¿no? Porque estabas al lado del maestro Tony Vega, o sea, una locura, ¿no? Porque ahí ya te pones no solamente del lado del productor, ya te pones del lado y decís, mira, qué maestro, qué... una fan.
2: Sí, tremendo. Como te vuelvo a repetir, estuve en el show de allá en Lima y tremendo el repertorio, las músicas, o sea, uno escucharlo por YouTube o por la radio, así que ustedes pasan, pero vivirlo ahí en persona, estar en ese momento en el concierto, es algo que ningún salsero se lo puede perder, gente. Así que vuelvo, se lo repito, le hago la cordial invitación para el sábado 8 de agosto. No se pierdan este festival, que primera vez en Argentina que pasa esto, juntar a tres exponentes de la salsa de primer nivel. Decirle, no se vayan a perder estos conciertos que son para música, para rato tenemos.
0: Me encanta. Bueno, las redes para hacernos de las entradas, ¿cómo nos hacemos de las entradas para aquellos que todavía se colgaron y no tienen su pase? Está bien, estamos a fin de mes.
2: Sí.
0: Está bien, estamos esperando a cobrar para comprar las entradas. A ver.
2: No, está la boletería boletoslive.com. Si no, pueden entrar a la gente que por ahí no pueden encontrar el link. Entran a las redes de Baires en su Salsa o de Papucci Internacional. Entran y ahí en la biografía tenemos el link. Y si no, pueden a los números de informe, me escriben o escriben también a las redes sociales y le pasamos los puntos de ventas en efectivo. Bien. ¿Qué pasa? Que hemos puesto puntos de ventas porque mucha gente por ahí, ese 15% que te cobran las tiqueteras, yendo a comprar la entrada física, las pueden pagar con efectivo, transferencia, y no pagan el impuesto de
0: claro,
2: que
0: se
2: te
0: ahorran unos pesos.
2: Se ahorran unos pesos. Claro, porque si somos dos, tres, un grupito.
0: Cual.
2: Yo creo que ahí está la economía, ¿no? Que hemos pensado en la gente.
0: Eso está bueno, es un buen dato, lo vamos a seguir repasando. Mientras tanto, vamos a conectar también con otro referente, en este caso de la bachata, más que nada. Tenemos ni más ni menos que al director de Qué Bachata. Bienvenido al señor Fer Wasser. ¿Cómo estás, Fer? Te tenemos del otro lado de la pantalla.
10: ¿Cómo están? ¿Todo bien?
0: Todo en orden, por suerte. Y bueno, acá estamos...
10: Un saludo ahí a todos, a Vale, a Ro. Sí. ¿Cómo estás vos, Lore? Gracias y gracias. Perdón.
0: No pasa nada. Cosas que pasan y gracias a la tecnología y obviamente que a Facu y a Joaquín que hacen magia, te tenemos acá. ¿Vos viste? Te trasladamos. Joaquín es el productor audiovisual y Facu es el operador técnico. Estamos...
10: Podemos lograrlo.
0: Exacto, viste, en 2 segundos te trajimos. Vamos a hablar del evento de Qué Bachata que se acerca ya nada. Contanos un poquito cómo te estás preparando para eso.
10: Bueno, estamos a full. Lo que pasó hoy, bueno, les cuento rapidísimo. Siempre estamos a full con el tema de los últimos preparativos, de vestuarios, de piedra, de maquillaje. Y bueno, tenía que entregar unas cosas a la vestuarista y no llegaba a Palermo. No es Palermo, creo.
0: Villa Crespo.
10: Sí. Y no llegaba, entonces le escribí a Lore y le puse para que podamos hacerlo por acá, porque quería estar. Pero bueno, algunos imprevistos. Bueno, cuento un poco.
0: Sí.
10: La fiesta de Qué Bachata va a ser el día viernes 7 de agosto, que es el viernes que viene. Uh-huh. Va a ser en Almagro, en Gascón 104. Un lugar gigante, hermoso, para que todos estén cómodos.
0: Muy cerquita de acá.
10: Es de fácil acceso, así que nada, va a estar muy, muy lindo. Vamos a estar presentando las coreografías de competencia, vamos a estar recibiendo también a Wendy Molina, que nos van a estar haciendo el aguante con las chicas, va a estar Johnny Yang con el grupo de salsa de Indestructibles, uh-huh. Federico González, Neru, y un montón de amigos que van a venir a hacernos el aguante en lo que va a ser la Qué Bachata Fest número 2 de este año.
0: Bien.
10: Va a ser el 7 de agosto, va a empezar a las 23 horas puntual.
0: Bien.
10: Vamos a arrancar con una clase de bachata con Lucas Carballo y Gabriel Sánchez, van a dar una clase juntos de parejas. Uh-huh. Y nada, va a haber para comer pizzas, empanadas, tequeños, va a haber barra, todo accesible para que podamos juntar la plata. También para esto, la primera fiesta se hizo para la primera parte de la estadía de Perú,
0: sí.
10: Que nosotros viajamos a Perú este año, y esta segunda fiesta es para la segunda parte de la estadía, que viste que se paga como la seña y la otra mitad,
0: claro.
10: Y la idea es ayudar a los chicos para que puedan llegar a pagar esto, que bueno, sabemos todos en la situación que estamos, así que se organizó algo así grande. Uh-huh. La verdad es que entra mucha gente en el lugar, es bastante grande, es un lugar, un galpón muy grande. Uh-huh. Así que bueno, los esperamos a todos a que puedan venir, claramente que chicas están invitadas.
0: Ay, bueno, muchas gracias.
10: Y espero que puedan ir.
0: Sí, está bien, esperamos ir, vamos a cumplir. Mira, arrancamos con vos, con Qué Bachata, y después nos vamos a Bailes en su Salsa el sábado, así que
10: Bailes
0: tenemos
10: en
0: el combo.
10: Bailes en su Salsa, estaba viendo, chicos, es una locura eso.
0: Sí, no, es tremendo.
10: Qué hermoso que traigan a esos artistas, que puedan estar acá en Argentina. Nada, amo, yo soy el director de Qué Bachata, pero bailo salsa, bailo otros ritmos también, empecé con... Como siempre les conté a ustedes, que empecé con Vuelta de Rosca, con uh-huh. más del lado de la salsa, y saber que viene ese tipo de artistas acá es hermoso, así que todo el que pueda ir, también los invito al evento de los chicos, que es Bailes en su Salsa, ¿no?
2: Muchas gracias, Fer, muchas gracias. Ya va a haber la oportunidad para conocernos personalmente, muchos éxitos en tu proyecto y bueno...
10: Igualmente, espero que... Gracias por traer a tantos artistas tan zarpados.
0: No, es una cosa de juntos. Locos.
10: Increíble.
0: Estamos todos enloquecidos, en verdad. Estamos enloquecidos porque son tres maestros que van a estar juntos con show completo y con orquesta en vivo. O sea, es la infraestructura del evento, es una cosa que no se puede ni siquiera pensar en lo que es magnificar, ¿no? Lo que es ese evento. Pero bueno, nada, lo bueno es que se puede hacer y que obviamente bueno. También se piensa en la gente, en la situación económica del país, y está buenísimo poder sumarnos, ¿no? Y que en cada uno de los eventos podamos estar todos, ¿no?
2: Exacto.
0: Esa es la realidad. Así que, bueno, gracias por esa deferencia también, Fer, de poder compartirlo con nosotros. La invitación también para la gente de Baires en su Salsa, porque siempre viste que hay algún colgado, colgada, viste que se entera a último momento. Sí. También es cierto, está terminando el mes, no todo el mundo cobra a fin de mes. Cobran los primeros días. Entonces, bueno, tienen ese changüí como para que puedan acceder. Así que, Luis, si repasamos un poquito cómo accede la gente a las entradas, porque eso es lo que preguntan muchas veces. Dice, ¿dónde compró? ¿Dónde consulta? Y bueno, a nosotros nos acercan muchas veces las preguntas, así que es un buen momento para recordar de cómo nos hacemos de los pases de las entradas.
2: Sí, van a las redes sociales de Baires en su Salsa, en TikTok, Instagram o Facebook, y ahí tienen el link de acceso directo con la plataforma, y si no, bueno, los puntos de ventas también, que escribiéndonos ahí hay número de informes, les pasamos los puntos de venta donde no pagan el impuesto del 15% de la plataforma.
0: Bien.
2: Así que nada, gente, cualquier...
10: Ahí empieza a seguirlos.
2: Ahí está, muchas gracias, Fer, muchas gracias.
0: Esto pasa todo en vivo, señores. En Bachata Salserita, estamos en vivo a través de nuestro canal de YouTube, Bachata Salserita, a través de Twitch, arroba Escuela Éter, a través de nuestra página también en bachatasalserita.com, en simultáneo con radioeter.com.ar, o sea que no hay excusas de perderse el festival. ¿Qué bachata? Arrancamos con lo tuyo, Fer. ¿Con qué bachata? Y terminamos en salsa, todos enloquecidos ahí.
10: Están invitados los chicos también, así que nada, ojalá que puedan ir a conocer un poco esto también de la salsa y la bachata, que podamos compartir. Nada, es importantísimo que no muera el ambiente latino también, porque pasa mucho eso con la salsa. Nada, hay que meterle y apoyar a todos los eventos. Sé que un poco la bachata, nada, llegó para quedarse también, pero bueno, unidos podemos ser más fuertes, así que invito a todos los bachateros también a bailar salsa.
0: Tal cual.
10: Y a todos los salseros a venir a la fiesta de Qué Bachata también el viernes. Bueno, un poco cuento cómo va a ser el tema de las entradas.
0: Sí.
10: Nosotros las entradas lo mismo, vamos a trabajar con Qué Bachata el Instagram, uh-huh, de Qué Bachata, o si no conmigo, me mandan a mí, o cualquiera de los integrantes, que uh-huh, son un montón, son 37 integrantes, ya sea de grupo amateur, grupo pro-am, están los solistas, está el grupo de exhibición que también va a estar, así que muy, muy felices de este año, Qué Bachata creció muchísimo, así que agradecidísimo al ambiente y a todos los chicos que le ponen todo. Cada día, cada ensayo, ensayan un montón de horas los chicos, realmente. Yo los tengo 4 horas por ensayo.
0: Wow.
10: Y es un montón. Ensayan de lunes a lunes, los domingos, todos los días, y le están poniendo mucha, mucha, mucha onda para esta competencia. Se viene ya el 14 de agosto, arrancamos con el PLF, si no
0: sí,
10: me equivoco.
0: Exacto, sí.
10: El PLF, la sede de Cava. Ya estamos ahí, ¿viste? Hoy tenía que ir sí o sí con lo de las piedras, por eso no llegaba, porque no llegaban a pegarle las piedras a los vestuarios, ¿viste? Es todo un quilombo. Guy Mancini, hablando con Guy Mancini para que me pase las medias desde Córdoba. Creo que ahí se cortó un poco.
0: No, no estamos en vivo, te estamos disfrutando y escuchando.
10: Y,
0: sí.
10: Y nada, Gaby me está ayudando con eso, que de Córdoba me pasa las medias, nada. Es todo un montón de laburo hermoso que amamos hacer todos y le seguimos poniendo onda, ya sea los directores, las competencias, los eventos, damos lo mejor, yo por lo menos doy todo de mí para que todo salga bien y que los chicos sigan aprendiendo y creciendo mucho, así que vamos a por todo en este Qué Bachata Fest del viernes 7 de agosto. Esto es en Almagro, uh-huh, lo repito de nuevo, Gascón, sí, 104, es un galpón conocido entre la gente del ambiente del arte.
0: Sí.
10: Felices, gracias por el apoyo a ustedes que siempre están ahí escuchándonos y invitándome a la radio. Así que gracias a todos.
0: No, por favor, de paso estamos acá compartiendo el arroba Qué Bachata, que es el Instagram, lo estamos viendo en pantalla para que la gente se ponga en contacto. Un poco lo repasabas vos recién, Fer, pero bueno,
10: son los primeros que tienen el flyer, lo estaba por compartir ahora. Así mira, que primero lo tienen ustedes.
0: Ay,
10: y
0: bueno,
10: ahora lo pongo en el Instagram.
0: Dale, sí, porque así
10: justo
0: nos
10: también
0: seguimos
10: nos atrasamos un poco con eso, porque es un montón de organización, son muchos chicos,
0: claro,
10: es mucho que organizar, así que no solo los vestuarios, también toda la organización del evento.
0: Exacto, así que y gracias a la tecnología que hace posible, ¿no?, estos encuentros, igual aunque sea virtual, que lo podamos compartir. Así que, Fer, la verdad, muchísimas gracias por eso, ¿eh? Vamos a continuar con lo que es Baires en su Salsa, más allá de la infraestructura. La gente también muchas veces pregunta los espacios, los tipos de entradas que van a tener acceso. Sé que hay acceso VIP. Contanos un poquito cómo es la distribución. Ah, esto es de Bania, entonces.
3: Bueno, ya de por sí se han agotado algunas zonas. Queda bien. Platea A, Platea B, Platea Alta A, Platea Alta B, uh-huh, y Campo VIP.
0: Uh-huh. ¿Ya no hay campo VIP?
3: Sí, quedan algunas, pero quedan pocas. Poquitas. Nos están preguntando últimamente por esa zona en específico, pero bueno, para que sepan también de que ya estamos a nada de agotar las entradas. Uh-huh. La verdad que Baires en su Salsa llegó y la gente tuvimos la respuesta, ¿no? Tuvimos la respuesta de la gente. Entonces, bueno, para que sepan también de que las entradas por Boleto Live o en los puntos de venta, y quedan pocas zonas. Uh-huh. Solamente Platea Alta A, Platea Alta B y Campo VIP.
0: Excelente. Bien. Para tomar nota, entonces, ¿sí, gente? Así que ya saben también. Ahí también tenemos en pantalla entradas en @bairesensusalsa. Ese es el Instagram. ¿Está correcto?
3: Claro.
0: Perfecto. Excelente. Entonces, ahí está toda la info. @bairesensusalsa. Así que, gente, no se cuelguen. Ustedes ya saben que igual no se contactan con nosotros y desde producción le pasamos toda la data, tanto de Que Bachata como de Baires en su Salsa, para que nadie se quede afuera. El viernes todos con Que Bachata Fest y el sábado todos desde tempranito. Ahora vamos a preguntar a ver a qué hora arranca también Baires en su Salsa, porque a las 23 arranca Que Bachata el viernes 7 de agosto. Pero, ¿a qué hora arranca todo esto? Porque toda esta organización, la agenda, no debe ser tarea fácil. ¿A qué hora arranca todo, Luis? O Bania.
3: Bueno, arranca todo. Abrimos puertas a las 5.
0: ¡Wow! 5 de la tarde.
3: Sí, 5 de la tarde abrimos puertas. El evento, bueno, como sabrán, todos dicen, ay, 12 horas, es un montón, de 5 a 5 de la mañana.
0: No sé, yo tengo ganas de un día hacer un evento 24 horas, pero bueno, me dicen, me tratan de loca también, así que 12 horas, gente, no se quejen.
3: No, la verdad que tenemos todo un cronograma, ya publicamos los horarios oficiales y, bueno, estamos manejándonos con el tema de los artistas que se presentan de 8:30, el primero que se presenta Tony Vega. Uh-huh. Continúa con Oscar de León, 10:30 aproximadamente.
0: Bien.
3: Y cerramos con Andy Montañez, entre, calculemos, 12:30, sí. La una verdad locura. Que es una locura. Empezamos también, recuerden que tenemos, no solamente son los tres, sino también tenemos orquestas nacionales invitadas.
0: Es verdad.
3: Tenemos
0: los músicos nacionales,
3: exacto,
0: claro.
3: Exacto, estamos dando la oportunidad a las orquestas nacionales para que puedan estar presentes en Baires. Y aparte de eso, también hay una clase de salsa, hay presentaciones, no solo una. Hoy estuvimos justo organizando todo ese tema. Uh-huh. Va a ser todo un espectáculo, un show. La gente que, bueno, sabemos que toda la colectividad peruana, venezolana, colombiana, de todo, argentina también, muchos sí. Argentinos, que van a ver todo un show increíble desde las 5 de la tarde hasta las 5 de la mañana.
0: Una locura, gente, lo que se va a vivir el fin de semana que viene. Estamos todos enloquecidos. Nada, estamos tachando los días como los presos, prácticamente. Así que bueno.
3: Para hacerte, mira, sí. Que Oscar de León hizo una cuenta regresiva ya. O sea, no. Desde la cuenta de Oscar de León oficial. Así que
0: una locura.
3: No falta nada.
0: Una locura. Bueno, aprovechamos, Fer, para agradecerte. Sé que estás a mil. Igual te hiciste un espacio para poder estar presente con nosotros. Repasamos la invitación y te despedimos porque ya estamos casi cerrando. Se viene la gente del Inefable ahora a las 7 de la tarde, que están ahí firmes como siempre. Pero bueno, la última invitación para la gente colgada, ¿no? Que todavía no tiene su entrada para Que Bachata y sobre todo colaborando con también, ¿no? Con la comunidad bachatera que va a competir, que no estaría fácil y que no reciben subvención del Estado para que los chicos puedan viajar. Así que es muy importante poder apoyar estos eventos.
10: Muy, muy importante. La verdad es que tanto nosotros como cada compañía de baile que viaja, que muchos viajamos a Perú este año, necesitamos la ayuda de toda la gente, amigos, familiares, gente del ambiente. Todos estamos haciendo lo posible para que sea el menos gasto posible. Claro. La realidad es que es mucho. Repito, viernes 7 de agosto en Gascón 104 se va a hacer la fiesta de Que Bachata, donde vamos a estar presentando las coreografías de competencia de este año. Vamos a tener un buffet económico, vamos a tener barra económica, un lugar muy lindo, la verdad es que súper cómodo, amplio, un piso muy lindo. Estamos muy, muy felices de poder hacer de nuevo el evento. Así como nos ayudaron en el primer evento, donde un poco conté, habremos recaudado $1,500 más o menos. Eso se depositó directamente a lo que fue la estadía. Ahora, bueno, vamos con la segunda parte de la estadía, que para eso fueron los eventos. Uh-huh. Así que gracias. Gracias por ayudarnos y los esperamos en Que Bachata Fest a las 23 horas. Clase espectacular de Gaby Sánchez y Lucas Carballo. Nada, espero que puedan ir. Los esperamos a todos, también a los chicos de Baires en su salsa. Y nada, si quieren, podemos ir nosotros también. Vengan ustedes, vamos nosotros. Y la rompemos con bachata y con salsa también.
0: Exacto, exactamente. Así que bueno, Fer, muchísimas gracias de todo corazón. Te dejamos seguir trabajando, sé que estás a mil. Y gracias nuevamente por pasar por Bachata Salserita. Y si Dios quiere, el 7 de agosto nos vemos ahí.
10: Gracias, gracias, gracias de verdad por siempre apoyarme, por siempre mandarme un mensaje, perdón de nuevo.
0: No pasa nada.
10: Siempre me pasa algo, ¿viste?
0: Tranqui, tranqui. Siempre. Gracias a la tecnología estamos acá juntos.
10: Todos, ya tengo acá en la casa, mis amigos me armaron esto, gracias Andy y Ailén, que estoy acá en Lugano, o sea, Lugano, ustedes están allá, yo estoy en Lugano, en Villa sí. Lugano. Así que gracias a ellos también que hicieron posible esto, lo hicieron en 2 segundos. Y,
0: una maravilla.
10: Por suerte puedo estar acá.
0: Espectacular, besos para ellos también. Y gracias, Fer, de todo corazón. Te esperamos prontito por acá también, ¿eh?
10: Sí, espero que con los maricos o con alguno de los chicos de Que Bachata.
0: Exactamente, te esperamos entonces. Abrazo enorme y nos estamos viendo, si Dios quiere, la semana que viene. Besos gigantes, Fer.
10: Besote, chicos.
0: Fer Wasser, director de Que Bachata, 7 de agosto, gente, no se lo pueden perder. Y seguimos con esto porque es un comienzo este festival, Luis, ¿no? ¿Cómo siguen los pasos después de este tremendo festival que, bueno, seguramente vas a necesitar un par de semanas para descansar como el resto del equipo, pero ¿cómo sigue Baires en su salsa? Porque vino para quedarse.
2: Sí, Baires en su salsa, además, lo iniciamos volumen 1 ya en un principio. No lanzamos el nombre solo, el volumen 1 lo pusimos.
0: Claro.
2: Hay expectativas, hay ya, digamos, hay un proyecto ya para volumen 2, pero bueno, ahora no comamos ansias.
0: No, obvio.
2: Disfrutemos del primero. Exacto. El primero es el que lleva trabajo, lleva mucho esfuerzo, mucho sacrificio, como todo, obviamente. Uh-huh. Y nuevamente la gente que vaya es la que se va a llevar la primicia, yo creo. Uh-huh. Se va a llevar la primicia de lo que viene más adelante. Hay muchos artistas, muchos eventos, uh-huh, por demás. Durante este año y el año que viene también.
0: Claro, sí, me imagino. Y pregunta, durante esas 12 horas que vamos a disfrutar de Baires, sí, en su salsa, ¿va a haber alguna sorpresita? ¿Se va a anunciar algo del volumen 2? Contanos un poquito
2: eso. Sí, justamente eso es lo que trataba de dar a entender, que la gente que esté presente ese día se va a llevar la primicia, ¿no?
0: Claro.
2: Del volumen 2 o de otro proyecto también, porque uh-huh, obviamente...
0: Hay más cosas,
2: hay
0: claro.
2: Hay más cosas. Y bueno, mientras que disfrutemos de los artistas, también anunciar cosas nuevas, uh-huh, interactuar con la gente, que eso siempre damos en los eventos que hacemos. Uh-huh. Y nada, ¿alguna otra cosa que más que me olvide?
0: Y hay que ir a disfrutarlo.
2: Sí.
0: A disfrutarlo de principio a fin, de las 5 de la tarde hasta las 5 de la mañana, como bien lo decía Vania recién, ¿no?
3: Hay que contarle también a la gente que obviamente dentro de esas 12 horas va a haber gastronómico, un patio de comida.
0: Ahora sí.
3: Claro, no solamente vamos a ir a bailar, sino también vamos a ir a comer, vamos a ir a tomar, porque también se van a beber, se van a vender bebidas alcohólicas, porque muchos nos preguntan si se va a vender. Se va a vender variado, o sea, no solamente cerveza, también van a haber ciertos tragos venezolanos, bien, tragos mexicanos, bien, también, porque hay gastronomía mexicana, gastronomía venezolana, colombiana, peruana, bien, gastronomía shawarma,
0: ¡epa!
3: Árabe, o sea, va a haber de todo.
0: Bien.
3: Y sí, va a haber de todo, y bueno, la gente obviamente, como uno va, uno siempre como un festival, va a ir a disfrutar de distintas cosas, tanto como la gastronomía, salsa, baile, hasta las últimas, y bueno, también bebidas alcohólicas, ¿no?
1: Claro. ¿Cómo se terminará a las 5 de la mañana?
0: No, no lo sé. Es que nos juntan a todos en pedacitos directamente. No,
3: y varios dicen, ¿no? ¿Cómo vamos a hacer? Pero bueno, ya en ese momento estás en el mismo... ahí con toda la...
0: Adrenalina, ¿no?
3: Adrenalina y obvio ese...
1: Aparte es una fiesta. Los eventos que hemos ido de este tipo son una fiesta.
0: Sí, sobre todo la comunidad salsera, ¿no? Sin menospreciar ninguna comunidad, ¿no? Pero es algo que no se puede creer, ¿no? O sea, es cómo se vive, ¿no? El detrás de escena, el momento de poder disfrutar, ¿no? Porque, bueno, va a haber momento de social, ¿no? En estas 12 horas, lógicamente, vamos a poder disfrutar. Bueno, van DJs que son súper reconocidos, además de los artistas nacionales también, que también cada uno explota. Entonces, es como un acontecimiento que no es común y que de alguna manera reúne también, más allá de los tres exponentes más importantes, ¿no? Del género de la salsa, a todas las comunidades, lo cual tenemos que apostar a eso y acompañar, ¿no? Más allá del público salsero, bachatero también, porque los bachateros arrancamos bailando salsa. Esta es la realidad.
1: Es verdad.
0: Así arrancamos. Entonces, es muy importante el acompañar este tipo de eventos, ¿no? Con lo que significa, más allá de la inversión económica, la inversión de tiempo, armado y demás. ¿Están durmiendo, chicos, o no? Ya no están durmiendo.
3: Más o menos, ya con los, creo que tanto los nervios como la emoción de que llegue yo, Papuchi, no sé cómo estará, pero...
2: Estamos ahí. No, lo que te da más motivo y te da más ganas también la gente, ¿no? La emoción, cómo te transmiten las ansias de esperar el día del evento, y nosotros también, de día y noche trabajando, contestando los
0: mensajes
2: que dejan en la gente.
0: 3 de la mañana, 5 de la mañana, ¿no?
2: Sí, siempre que se puede, siempre estar a eso, porque bueno, para eso la gente está informándose en los eventos, ¿no? Porque por ahí también había gente que me consultaba, ¿hay estacionamiento? Sí, gente, hay estacionamiento. ¿Hay puestos gastronómicos? Sí, hay puestos gastronómicos. Pusimos el horario también de cada artista también, como para que la gente diga, no, porque hay gente que por ahí no quiere ir tan temprano, quiere ir directamente al show. Uh-huh. Pueden ir directamente a la hora del artista principal.
0: Claro.
2: Que les guste, el primer artista en este caso.
0: Claro.
2: Y tratamos de hacer todo lo más claro posible. Es más, hemos lanzado un video con los accesos también, cómo llegar en colectivo, en trenes, en subte.
0: Bien.
2: O sea, tratamos de aclararles todas las dudas que puedan llegar a tener el público, aclararse desde un principio para que, bueno, vayan cómodos y puedan disfrutar del evento, ¿no?
0: Claro, sí, es verdad. En Baires en su Salsa, el Instagram de los chicos, está el detalle, el cronograma, horario por horario, tal cual como lo mencionabas, Luis, ¿no? Y también lo decía Vania, está el cronograma completo. Y acá viene la pregunta para ustedes.
2: Sí.
0: ¿Cuán difícil es poder llevar adelante ese cronograma, ¿no? Que se respete prácticamente a rajatabla esos horarios que están estipulados, ¿no? Ya.
2: Sí, es una parte de producción, tanto internamente como, bueno, por eso nos rendimos prácticamente todos los días y tratamos de mantener el ¿cómo se dice? Cada detalle al límite, o sea, lo más mínimo que podamos contemplar lo hacemos, porque bueno, siempre está bueno proponerle a la gente que eso va a hacer y cumplírselo, ¿no? Que para eso es lo que van.
0: Y le vamos a preguntar, no sé si van a poder responder esto, pero ¿cuándo llegan los artistas acá? La gente quiere saber cuándo llega Tony Vega, si quieren que los vayan a ver al aeropuerto o no, prefieren mantenerlo hermético para tenerlos en el show el día 8 de agosto, llegan con varios días de anticipación, ¿no? ¿Cómo vienen esos datos, digamos? Sí, que la gente quiere saber.
2: Sí, los artistas llegan unos días antes, por eso estén pendientes a las redes de Baires de su Salsa, que ahí vamos a estar anunciando en historias o en la publicación también los horarios de llegado. Por ahí vamos a visitar algunos lugares.
0: Ajá.
2: Mantengan pendientes las redes sociales, que ahí vamos a estar haciendo el paso a paso.
0: Bueno, yo no quiero meter presión, pero nosotros el jueves que viene estamos al aire, acá en vivo y en directo, de 6 a 7. No sé si hay algún artista que llegue para este horario, pero bueno, por supuesto que las puertas están abiertas para todos, ¿no? Muchísimas Esta es la gracias. Realidad. Así que nosotros no le vamos a preguntar cuándo llegan los artistas, pero están abiertas las puertas, por supuesto, para recibirlo. Imagínense, Tony Vega o al señor Andy Montañez aquí con nosotros, o a Oscar de León. Una locura, explota todo. Acá, mira, acá tuvimos a Daniel Santa Cruz y estaba todo el club de fans acá de este lado mirando, o sea que tienen la posibilidad de disfrutarlos, y afuera hay un parlante para escucharlos. Así que imagínense,
2: qué lindo,
0: una locura, ¿no? O sea, Yo no meto presión, solamente digo que el jueves que viene a las 6 de la tarde estamos en vivo nuevamente.
2: Perfecto.
0: Por las dudas, ya saben dónde queda.
2: Estamos. Bueno, muchísimas así gracias.
0: Pero bueno, abrimos las puertas. Bueno, ahora sí, 54 ya son de las 6 de la tarde y se vienen los chicos del Inefable ahora a las 7 en punto. Así que la invitación de parte de Luis, de Bania, si lo quiere hacer en conjunto, repasando las redes, esta invitación para toda la audiencia de Bachata Salserita, que siempre está pendiente pidiendo las canciones de estos tres bestias de la salsa, porque no hay otra explicación, entre otros tantos artistas también, pero que sin dudas nunca faltan para escuchar durante las 24 horas de la primera radio de Argentina, que de Bachata Salsa y Merengue, que es Bachata Salserita, y que cumplimos ya 8 años camino al noveno ya.
2: Ah, mira, qué bien.
0: Así
2: qué
0: que,
2: bien.
0: Para tener en cuenta, así que esta invitación, este momento es solo de ustedes, chicos.
2: Bueno, gente, invitarlos el 8 de agosto a Malvinas Argentina a Bailen su Salsa, con tremendos artistas, Oscar de León, Andy Montañez y Tony Vega, no pueden faltar a tremendo evento. A partir de las 5 de la tarde, Vania. ¿Algo para decirle, chicos?
3: Sí, bueno, quedan 10 días. Lo contamos aquí en Bachata Salserita. Muchas gracias por la invitación. Y bueno, ya saben, no se pierdan Baires en su Salsa el 8 de agosto con tremendos artistas, tremendo cronograma y sector gastronómico que yo digo, prepárense para lo que se viene, ¿eh?
11: Sí. No, la verdad, cual. Impresionante. Chicos, felicitaciones. Sí.
2: Muchísimas gracias. Porque... gracias por la invitación nuevamente. La verdad que ha sido una entrevista muy linda. Y bueno, gracias a todos los oyentes ahí, bueno, también salen
0: sí, en las obvio. Redes sociales. Sí, y para los que no estuvieron presentes ahora en el vivo, lo van a poder ver después, porque termina el programa, se sube y ya lo van a poder disfrutar, y hasta ustedes mismos se van a poder ver a ver cómo salieron.
2: Bueno, qué lindo.
0: Claro, y si tenemos todavía una semana por delante, nosotros vamos a seguir a full. Así que yo creo que hay algo que no entendí de la operación técnica. No sé, el flyer me decían que tenían por ahí, no. Ah, ok, por eso, porque ya no llegamos, porque pasamos los videitos de los chicos, pero no llegamos ya con el resto de los flyers, ¿sí? Esa es la realidad, si no, los chicos del Inefable me van a matar, o tenemos todavía un minuto, ¿tenemos? Listo, lo metemos rápido entonces, ahí okay, vamos. Todavía ahí vamos. Sí, claro, el señor Víctor Manuel llega a la Argentina de la mano de Luden Producciones, ahí estaremos presentes, gracias por la invitación a la conferencia de prensa, y por supuesto a Lucas Antonella, muchísimas gracias por la convocatoria a Bachata Salserita. Últimas entradas en cuotas sin interés a través de tuentrada.com, así que no se lo pueden perder. Víctor Manuel en Argentina el jueves 6 de agosto, así que no se lo pueden perder. Bueno, y tenemos el evento de Baila Conmigo en Merlo San Luis, ahí estaremos presentes también, donde van a estar Valentín y Angie de la mano de Jorge Carino y de Jessica Bustos, así que también está el contacto 358-575-7176, está medio chiquito para mí, pero creo que lo dije bien, el sí, número, sí, perfecto. Sí, sí. La gente de Baila Conmigo no se espera en Merlo San Luis, ahí estaremos cubriendo ese evento también. Muchísimas gracias por la invitación a cada uno de ellos. Ah, bueno, gracias. Ahora sí, 358-575-7176, queda también en producción, les pasamos toda la data y seguimos. Esto es el 15 de agosto. 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Y seguimos. Y sí, llega Leoni Torres a la Argentina de la mano de Dos Orillas Producciones. Adrián Bacosó ahí a la cabeza, por supuesto, amigo de la casa, que también viene en breve aquí para compartir la visita por primera vez en Argentina de este gran artista, Leoni Torres, en concierto en el Golden Center. Las entradas en venta a través de Pass Line. Así que muchísimas gracias también. Y listo, nos quedamos con Baires en su Salsa. Así nos despedimos. Muchísimas gracias, Luis, que está fuera de cámara, Luis Escalante, muchísimas gracias por estar ahí. Espero que lo hayan disfrutado. Vania, ¿qué tal la pasaste?
3: Bien, bien, la verdad que muy bien. Y bueno, gracias por la invitación y por el espacio también.
0: No, por favor. Bueno, Luis, cabeza acá de Papuchi Internacional, un placer tenerte acá. Te esperamos muy pronto, por supuesto. Y las puertas abiertas, por supuesto, para difundir los eventos que lo manejes de tu productora, de Cuchi también. Así que todos son bienvenidos, por supuesto.
2: Bueno, muchísimas gracias. Bueno, hasta otra oportunidad.
0: Exactamente. Y acá los tenemos.

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1: ¿Cómo anda la queridísima ciudad de Buenos Aires? Estamos con un clima raro. Hace frío, hace calor. Dicen que mañana cae granizo. Anda a saber todo lo que puede pasar. Pero lo que sabemos es que son las 19 y 10 minutos en la ciudad de Buenos Aires. Ahí por 5 segundos lo tengo acá. Donde tenemos en este momento el inefable programa 14. ¿Quién diría que llegaríamos tan lejos? El borracho a la quiniela. Facu, ¿vos jugás a la quiniela? ¿No? Y estaría para jugarle al borracho, ¿no? ¿Vos qué decís? Así que... nada, hubo una semana ya del último programa. Tenemos un programa cargadito con una recomendación de un par de artistas que me mandaron acá una amiga, Valen, que le mando un saludo, que me mandó varios artistas ahí emergentes, muy buenos. Fui escuchando su música, vamos a escuchar un par de temas de ellos. Les voy a dar una breve introducción de cada uno. Ayer fui a la presentación de un álbum que sale ahora el 6 de agosto de Juane, que Juane acá nos regaló un detallito, vamos a ver qué es, como una pulserita roja, una lapicera, todo rojo, y eso está bueno, y un dado. Facu, ¿qué podemos hacer con un dado acá en el estudio? El que saca el número más alto, algo así. Así que nada, en un ratito tenemos invitado. Viene Alexis Pay, American Kravitz, que mañana tienen su evento acá en Lucil. Así que en un ratito lo vamos a tener acá hablando de él. Y nada, tenemos todo eso en una hora más o menos de programa. Y mientras escuchamos Soda Stereo, vamos con un temita, terminamos de preparar detalles y volvemos.

¿Qué haces, amigo? No, no, tranqui. Ahí llegó el invitado, así que... Que nada. Bueno, entre caníbales. Come de mi carne. Es un programa distinto. Vamos ahí con las recomendaciones de artistas que... Les vamos a dar acá una breve intro de quiénes son. Y después ustedes van a definir si lo quieren, si lo van a escuchar o no. Pero acá les vamos a dar lo que se merece, que es una buena difusión. Porque la verdad son artistas muy buenos. Primero es Ian Venus. Yo acá me tengo que preparar los guiones ahora porque es más difícil. Ian es un artista de más de 30 años de trayectoria en la música independiente. Construyó un camino propio recorriendo géneros como el punk, el grunge, el post-punk y la electrónica. Siempre desde la filosofía autogestiva y como una premisa muy clara, nunca persigue la fama, solo quería hacer música. Hoy atraviesa una etapa como compositor, como productor, trabajando desde su estudio en Caseros, con una fuente del espíritu Div. Además acaba de presentar su primer EP de proyecto Bicolage. Un proyecto que explora nuevas formas de componer a partir del sampleo, de las mezclas de influencias del rock alternativo, del trip-hop, del no-rock y el shoegaze. Y justamente para conocer un poco más de esta propuesta de Ian, vamos ahí con un tema. Un tema, vamos a escuchar del tema Proyecto Bicolage, Vivo Wap, se llama este tema de Gasti. Así que vamos.

Qué buen tema. La verdad, un proyecto muy interesante que hay que empezar a seguir en redes. Y a Venus Gasti le mandamos un saludo y esperamos algún día, próximamente, tenerlo acá en el estudio. Así nos puede explicar más de su proyecto, porque qué mejor que te lo explique el que hizo el proyecto, o sea. ¿O no? ¿Vos qué decís, Facu? Y sí, hay que traer a tanta gente. ¿Tantos quieren venir? Eso es lo bueno. Bueno, y siguiendo con estas recomendaciones, lo tenemos a Martín Carrillo, que acaba de presentar Pasamanos, un single que marca el comienzo de una nueva etapa en su carrera. La canción nació en un momento de incertidumbre y habla de encontrar fuerza y dirección desde el huracán, de seguir avanzando incluso cuando el camino parece incierto. Con una propuesta combinada intensa del grunge con la sensibilidad del rock alternativo, influencias artísticas de Kurt Cobain o Gustavo Cerati, Pasamanos refleja la identidad cada vez más personal y consolidada. Con una trayectoria de varios discos, escenarios emblemáticos y una carrera construida entre Mendoza y Buenos Aires, Martín sigue aportando canciones y que intenta conectar con las emociones de cada uno. Si les parece a la gente, vamos con Pasamano a escuchar este temazo de Martín.

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0: Y bueno, mientras suena el querido Lenny Kravitz de fondo, lo tenemos a Alexis Pay acá. Primero, Alexis, mil gracias por venir.
1: Gracias a ustedes, gracias, Mark.
0: Nah, no hay problema. La verdad, te resumaste todo medio a los chapazos, lo hicimos.
1: Como siempre, todo es a los chapazos. Todos los días son a los chapazos. Así que, nada, gracias a ustedes por la buena onda, por tenerme en cuenta. Gracias.
0: No, yo te quería traer primero porque... no sé, te iba a joder, viste, diciendo, bueno, tenemos acá a nuestro Leandro Paredes, más o menos. Porque me siento Joaquín Levington cuando cuentas esa anécdota. ¿Te acordás?
1: La vi. Un par de veces, bueno, ahora tengo el pelo más largo, pero cuando tenía el pelo más cortito, hacía lo Paredes y más oscuro. Sí. Y me han dicho un par de veces que tenía un aire, pero yo en el fútbol soy malísimo, así que...
0: Y bueno, por algo estamos en el lado de la
1: música.
0: Por
1: algo estamos acá con la guitarra.
0: Mientras Paredes no aprenda a tocar la guitarra, estamos bien, ¿no?
1: Sí, ya si aprende a tocar la guitarra y cagamos fuego.
0: Literal, te estaba por decir lo mismo. Bueno, Alexi, ¿qué? Primero, ¿cómo andás? ¿Cómo te preparas para mañana?
1: La verdad, súper bien, súper ansioso, un poco nervioso por lo de mañana. Es este proyecto nuevo, es este tributo a Lenny Kravitz que armamos con unos colegas, amigos de la música. Así que mañana va a ser el estreno en Lucil a las 11 de la noche. Y bueno, con mucha expectativa, sentimos que la vamos a romper, así que esperemos que eso pase. Y también van a tocar dos bandas que la rompen toda. Felen, que es un tributo a Kiss con Fede Calcetti. Y toca tributo a Depeche Mode. Que es X-Mode. Así que nada, va a ser un nochón. Es una noche de tributos. Todo lo que quieran venir mañana en Lucil a las 11 de la noche.
0: ¿Entradas?
1: Entradas en el link de American Kravitz o en el link de Club Lucil. Están 10.000 pesos las entradas, así que es súper accesible para lo que va a ser lo de mañana. Olvídate.
0: Bueno, para seguir a Alexi, @ Alexis Pay.
1: Mi Instagram personal es Alexis Pay y bueno, nos pueden seguir en American Kravitz. Sí. Como, ¿qué es la cuenta del tributo?
0: Sí, van a estar etiquetados en el Inefable, así que entran a las historias.
1: Sigan a Inefable.
0: Hay una colaboración, así que ven ahí y ya.
1: Ahí estamos, en el último posteo, sí.
0: Así que nada. ¿Y cómo nace este tributo? Porque siempre escucho, dijiste un tributo a Kiss, a Depeche, he visto tributos, no sé, a los Guns.
1: Sí.
0: Pero uno a Kravitz, creo que es la primera vez que lo estoy escuchando.
1: Sí, o sea. Es que hay muy pocos.
0: Sí.
1: La verdad, creo que hay uno en Córdoba, me parece, y no sé si no hay más.
0: ¿Y
1: así
0: usted?
1: Que. Y nosotros, claro, obvio. Mirá, la idea fue de los colegas de la banda. Un día me escriben, me llegó un mensaje en un momento bastante complicado mío. A veces me suelen pasar esas cosas, es como que, viste, a veces está todo un poco oscuro y viene, cae una luz y te ilumina. Y bueno, me cayó este mensaje para si quería formar parte de este proyecto. Obvio que les dije que sí de una, porque siempre me gustó Lenny, siempre me gustó lo que hace, es uno de mis referentes. Así que me encantaría tratar de interpretarlo a él. Obviamente no somos parecidos porque, bueno, yo soy blanco, pero bueno, nada, me recopó la idea.
0: Pequeño detalle.
1: Pequeño, gran detalle. Pero nada, no podía decir que no, la verdad que me encanta la música, así que bueno, surgió desde dos de los pibes de la banda, así que nada, le dije que sí. Lo bueno es que me voy a lookear un poco más parecido. Me voy a poner unas rastas, todo.
0: Sí, así
1: que,
0: está el fly ahí,
1: sí,
0: que vimos.
1: En el fly estoy con trenzas, pero voy a estar un poco más con rastas, así. No sé si se podía decir, pero ya lo adelanto por acá, así que.
0: Es tuyo, o sea, el espacio. Vos lo decís, es tu recital
1: de
0: o sea.
1: Una, bien, así que eso. Y bueno, la banda cuenta con 8 integrantes. En total tenemos 2 vientos. Tenemos un teclado, bajo, batería, una primera guitarra. Bueno, yo que soy el vocalista y guitarrista también. Y una corista.
0: Mira.
1: Así que es una banda grande.
0: Sí, sorprende, 8 personas.
1: Somos bastante, sí.
0: ¿Y cómo es ahí la convivencia entre los 8? Que...
1: No, la verdad que súper bien.
0: ¿Se conocían entre todos o...?
1: Más o menos sí. Yo conocía a algunos de los chicos ahí, pero entre los demás músicos sí se conocían. Y la verdad que a mí lo que me gusta... ¿Tenemos público ahí afuera? Hola.
0: Sí, la gente saluda.
1: A mí lo que me motiva mucho es que los pibes tienen muchas ganas, ¿viste? Todos tienen ganas de estar en el proyecto, de hacer, todos tiran ideas. Todos son puntuales, llegan siempre al ensayo bien a tiempo. No hay problema para nada y eso para mí vale muchísimo. Así que nada, súper contento.
0: Bueno, acá estamos escuchando de fondo a Lenny.
1: Ahí estamos escuchando Fly, está sonando, ¿no? Ahí va. Sí.
0: Bueno, la verdad, me mata tu guitarra, es como que llama mucho la atención.
1: Ahí va, a ver si se ve la cámara.
0: ¿Una serpiente o un dragón?
1: No, es una serpiente.
0: Sí.
1: Tenemos, Ahí va, unas runas por sí. Acá están mis iniciales, mi número favorito, que es el 16, y bueno, un par de rayas, y ahí le hice una daga.
0: Mirá si te traía dentro de dos programas.
1: Y bueno,
0: llegaste al 14.
1: Mirá vos, casi.
0: Casi, por casi. Eso.
1: Bueno, vuelvo en el 16.
0: Sí, algo inventamos.
1: Algo inventamos. Nada, la pinté hace poquito y siempre la veo pintando. La pinté, la despinté miles de veces. Claro.
0: Yo ya, bueno, nos seguimos en Instagram. Todo. No sé qué rótulo darte porque actor, modelo, músico, Kravix. ¿Qué otro más le podemos sumar?
1: Fotógrafo.
0: Fotógrafo.
1: Y videógrafo también.
0: Mirá.
1: Pero sí, lo que vos quieras. No sí, sé.
0: Vos siempre vinculado al arte.
1: Sí, me gusta mucho. Lo que más me gusta es la música, pero disfruto todo. El modelaje, actuar, sacar fotos, incluso también lo disfruto bastante. Todo lo que sea crear, sí. Me gusta, así que...
0: ¿Y cómo nace toda esa influencia artística para vos? ¿En tu casa?
1: Bien. En mi casa, bueno, mi viejo es músico también, hoy no pudo venir, pero nada. Y crecí en alrededor de eso, ¿viste? De bandas, de ruido. Hay una sala de ensayo en mi casa. Mm. Bueno, mi viejo también fue manager de bandas y todo. Entonces, siempre andábamos en un colectivo. Yo era bebé. Cuentan por ahí. Ahí está mi vieja. Puede decir la verdad. De que,
0: tenemos acá la madre. ¿No?
1: De que cuando era muy chiquito me escapaba y me subía a tocar la batería de los músicos. O estaba durmiendo entre los parches. Hacía como esas travesuras.
0: Eras un tornado.
1: Era un tornado. Así que arranqué a tocar la batería de muy chiquito. No tengo ni idea a qué edad. Después aprendí a tocar la viola y a cantar. Así que bueno, ahí rodeado de eso.
0: ¿Y qué sentís? Yo el proyecto este de Lenny y de todo, le vi mucha difusión desde junio más o menos que le vengo viendo difusión.
1: Qué bien, boludo.
0: Entonces, bueno, digo, hay mucha gente que está apoyando, que va a ir a lucir.
1: Por suerte, sí, mañana va a ser una fiesta. Bienvenido, soy bienvenido.
0: Voy
1: acá
0: ahí.
1: Los chicos ahí adentro también, de sonido. Todos bienvenidos. Sí, fue bien recibido. Como te digo, los pibes le están metiendo un montón, están invitando amigos, gente, conocidos, y a todos les encanta la idea. Nos han venido a ver a ensayos bastante gente también. Y nada, por suerte es eso. Es un artista que mueve un montón, que tiene temazos, tiene un montón de hits. Y bueno, no hay casi nada de él sonando acá en Argentina. Así que bueno, esta idea vino bastante bien, la verdad. Para revivir un poco... Sí. Esos temas.
0: Hay que hacer cuando venga, viste, que seas el telonero.
1: Uf, ojalá, boludo. ¿Sabes qué?
0: ¿Te imaginas?
1: Estaría bueno ir con la banda ahí a abrirle. Estaría interesante. Aunque sea conocerlo, por lo menos. Una foto, viste.
0: ¿Con qué tema le abrirías? Sabiendo lo que es Kravix, o sea.
1: Y le abriría... con Ario con Agón My Way, me parece. Es bueno para el cierre, pero sí. Creo que para un inicio también te pegan la pera bien fuerte. Creo que sería un gran tema para abrir ese, sí.
0: Bueno, sí, esto venía un poquito más adelante, pero te veo nervioso. ¿Querés arrancar a tocar un tema?
1: Yo siempre, cada vez que voy con la guitarra a algún lado, siempre estoy, o me pongo, ¿viste? Empiezo a tocar mientras hablo, no me doy cuenta.
0: Está bueno.
1: Pero le mandamos.
0: A ver, vamos con un tema, lo canta Alexis Payne.
1: Vamos a tocar un pedacito de algo. A ver.

0: pasa?
1: Negro, qué bola, ¿no?
0: Muchas gracias.
1: O sea, no quiero blasfemar, diríamos. Pero estoy sorprendido, o sea.
0: Muchas gracias, muchas gracias.
1: O sea, te escucho un poco en red y todo, pero en vivo es como que te cambia.
0: Gracias, bueno, muchas gracias. Es un halago para mí, gracias, gracias.
1: No, o sea, no sé, las mujeres que están viendo esto están queriendo venir para acá, te juro.
0: Bueno, acá van a ser recibidas, no hay ningún problema.
1: Bueno, programa 16.
0: Mañana también.
1: Programa 16 lo armamos con más tiempo y hacemos acá la barra.
0: Traemos a todos invitados, todo. Venimos con toda la banda.
1: Olvídate.
0: De una.
1: No, pero es sorprendente y se nota que es de chico, de toda la vida está siempre vinculado a la música, porque
0: muchas gracias.
1: Ese timbre no se saca fácil.
0: No, bueno, no sé, es mi timbre y trato un poco de adaptarlo a como suena a él, ¿viste? Sí. Tratar de darle un color, porque yo tampoco soy imitador, pero bueno, trato como de acercarme un poco a su color de voz. Que por suerte somos los dos tenor, así que hacemos más o menos las mismas notas, así que viene bien.
1: No, por eso, es como que te acercaste mucho, en un momento era muy... O sea, si vos me pones el tema acá y te escucha vos, más o menos lo mismo. O sea.
0: Bueno, gracias, bien ahí, gracias por eso.
1: Así que nada, y del American Kravitz, ¿qué esperas más de acá a futuro?
0: Mira, yo la verdad que tengo muchas ganas de tocar y toda la banda también.
1: Sí.
0: Hay próximas fechas, creo que ya se pueden decir, voy a ir adelantando una, además de la de mañana, que es en Lucil,
1: sí,
0: a las 11 de la noche. Tenemos el 29 de agosto en el Roxy, así que también es entrada free, así que bueno, todos bienvenidos, venite.
1: De Roxy, te mando de Bar,
0: Roxy, Bar al lado de Vorterix.
1: Ah, sí.
0: Ahí.
1: No, pero tal vez era en el otro, entonces.
0: Claro, no, este, al lado de Vorterix. Así que esa es entrada gratis, después vamos a alargar bien el posteo y todo. Y bueno, está lo de mañana. Hay otras fechas más adelante, pero esa no se puede decir nada todavía. Pero por suerte son todos fechones,
1: sí.
0: Así que súper contento. Y la idea es eso, es darnos a conocer, es crecer, es poder tocar en más lugares, ir a provincias, a recorrer.
1: Tarea bueno.
0: Esa es un poco la idea.
1: Bueno, acá el espacio siempre lo van...
0: Cumpleaños, lo que quieran, ¿no? Eventos, casamientos, lo que sea.
1: Qué fiesta de 15.
0: Fiesta de 15, ¿cómo que no? Sí, más vale.
1: Decía, te viniste hasta con la remera.
0: Tenemos la remera acá, de American Kravitz.
1: Oficial.
0: La hicieron nuestros amigos de La Frontera, que bueno, está su sponsor en la espalda, que bueno, no me voy a sacar todo ahora. Mañana sí me voy a sacar todo, así que no se lo pierdan.
1: ¿Ves si te acordás de los partidos, viste? Como que se saque todo. Vale, ya va a salir los memes así cuando ven el programa. No, pero están todo muy armado y me sorprende también para hacer una banda tributo, homenaje, no sé cómo les gusta,
0: sí,
1: que les digan.
0: Sí, es un tributo, homenaje, está bien. Es una experiencia glam, sí, de bueno, de todo lo que hace él, digamos. Es algo de eso. También, bueno, el show cuenta algo muy importante que le dimos, que lo cuento, está muy bueno que la gente lo vea en vivo, sí, también, sí, pero lo cuento ahora. Que bueno, Lenny, hay una canción emblemática de él que se llama Low, que en su videoclip, él toca la batería, Lenny, sí, también, bueno, es el primer instrumento que aprendió a tocar, es la batería, y justo tengo una coincidencia con él, por lo menos una coincidencia ahí.
1: El tenor, la batería.
0: La batería.
1: La facha.
0: Bueno, ahí va.
1: Aquel no envejece más,
0: ¿lo ves? Envejece, vamos a ver qué deparará de mi persona a los 60 años, esperemos estar tan bien como él, ojalá que sí.
1: Ojalá todos estuviésemos como él.
0: Ojalá todos estuviésemos como él. Y nada, bueno, en nuestro show hacemos eso. Yo voy a la batería y canto el tema desde la batería. Hacemos el cambio. En nuestro baterista Juli pasa a tocar la viola. Yo paso a tocar la bata y a cantar desde ahí, como lo hace él en su videoclip. Mm. Así que bueno, es toda una experiencia. Hay cosas, sí, ahí, viste, que pegan con él, digamos.
1: Sí, falta que en un momento te pongas a cantar como Phil Collins también, ¿no? Que hagas así caminando y al toque...
0: Se podría hacer algún tema, ¿eh?
1: Sí.
0: Pero para otra cosa.
1: Para otra cosa, para pero otra ahora cosa, me diste la idea a mí, ¿viste? Como...
0: Hacemos otra banda.
1: No, ¿viste? Alguna edición especial, ¿viste? Esto de la jam y todo, y arrancás
0: ahí,
1: caminando y...
0: Ojo, ¿eh? Ahí tiene sus temazos Phil Collins también. Sí, sí, sí.
1: Bueno, aparte de Lenny, de... ¿Qué artistas te influencian a vos? ¿Que a vos más te gusten?
0: Bueno, hoy en día escucho mucho In Excess también. Mm. Es una banda que vengo ya hace un par de años escuchando y me gusta mucho Michael Hutchence. Bueno, Lenny también, obvio, siempre me, sí, gustó. Siempre fui a ver, de escuchar, bueno, los Foo Fighters, John Mayer también.
1: Foo Fighters que ahora viene encima.
0: ¿Viene ahora? Sí. Ah, no, no estaba enterado.
2: Sí, creo que ahora el 6 confirmaban bien todo, pero mirá. ¿Viste cuando le ganamos a Inglaterra?
0: Ok. Ah.
2: En el obelisco salieron como pelotas inflables de fútbol con el logo de Foo Fighters.
0: No lo vi.
2: Y está el posteo 6 de agosto el anuncio. O sea,
0: tremendo.
2: Hay que estar atento. Ahí,
0: Bien, bien. Así que nada, bueno, un poco eso. Siempre me pasa que me olvido las bandas que me gustan. Bueno, ahí sí escuchaba mucho Van Halen, Los Guns, toda esa.
2: Toda
0: esa
2: buena banda. Música.
0: Buena música, sí.
2: ¿Y nacionales?
0: Nacionales, me gusta, bueno, Papo, La Renga. Mm. Me gusta mucho Airbag también. Divididos por ahí, Sumo. Soy de esa onda, siempre escuché más internacional igual. Sí. Pero nada, obviamente hay artistas muy grosos de acá y hay muchas leyendas de acá, Cerati, Soda, Spinetta. Bueno, los Illyakuraki también me gustan mucho.
2: Illyakuraki.
0: Nada, hay bandas legendarias. Los Gatos, bandas legendarias.
2: Sí, Los Gatos. Es mítico, ya es la historia.
0: Eso sonaba mucho cuando era así muy chiquito en mi casa. Sonaba eso por las bandas que iban, las bandas de mi viejo tocaban todo eso, ¿viste? A mí me encanta, para mí está buenísimo.
2: Bueno, ¿te parece? Ya que venimos hablando, vamos con un temita y después volvemos.
0: Vamos con algo, dale. Vamos nomás.
2: A ver, uno más. Ya.

0: Acá tenemos los comentarios de la gente.
1: Esa.
0: Que nos están mirando. Somos 6 personas.
1: Vamos arriba. Mi número favorito, el 6.
0: El 6.
2: Espectacular.
0: Venus y a... No sé quién es. ¿A vos te suena?
1: No, pero...
0: Pero le encantó Flyway. Vamos. Bueno, Sonidos Criminales, que vino la semana pasada, que están bancando como siempre. La verdad, gracias a todos por el apoyo.
1: Obvio, gracias. Está
0: muy bueno el apoyo. Es la primera vez que salimos por YouTube.
1: Bien ahí. Bueno, felicidades. Así bien que... ahí. Vamos con toda.
0: Sos el que está estrenando el formato.
1: Gran plataforma YouTube.
0: Sí, estamos en Twitch también, pero la idea es transmitir en YouTube siempre.
1: Bien ahí, bien ahí.
0: Y la verdad que está bueno. O sea, yo la primera vez estaba nervioso diciendo cómo va a salir en YouTube, ¿viste? Porque es más que te ponen todas las restricciones.
1: No, bueno, sí, eso a veces es complicado, pero está bueno abarcarlo lo máximo posible, ¿viste?
0: Las
1: plataformas que hay hoy en día.
0: Pero, bueno, mañana, 23 horas, Lucil.
1: Mañana a las 23 horas en Lucil abrimos nosotros American Kravitz. Los pueden seguir en todas las redes sociales. Y después sigue Felen, que es un tributo a Kiss. Y sigue X-Mode, que es un tributo a Depeche Mode.
0: ¿Hasta qué hora se estira, más o menos?
1: Yo creo que será hasta las 3 de la mañana, más o menos. Sí. 3 a.m. Bueno, si no se cae el mundo, ¿no? Dijeron, justo había una alerta amarilla para mañana.
0: Acá lo está. Sí.
1: Acá sí.
0: Ahí tenemos el flyer, mirá.
1: Esa,
0: el
1: flyer.
0: Qué fotón.
1: Buena foto.
0: Sí.
1: Gran foto.
0: Sí.
1: Mañana, si hay lluvia, se hace igual. Ahora si se cae el mundo, que hay granizo, que vuelan autos, que se vuelan techo. Se hace igual. Todos a lucir.
0: Claro, o sea, el mundo se viene abajo y vamos a seguir cantando Lenny Kravitz.
1: Lo mejor, si se viene el mundo abajo, es que se venga abajo con música.
0: Olvídate.
1: Todo bienvenido.
0: No, pero ahí ya tiene el flyer con toda la data, horario, Lucil, Gorriti, 5520.
1: Exactamente.
0: Así que mañana salen del laburo y se van directo allá, vamos.
1: Sí, o se toman una birra y van, porque es a las 11 de la noche. Ah, bueno, ahí está mal la hora, pero no pasa nada. Dice 10 y media, pero es a las 11.
0: Sí, pero...
1: te pasé el flyer viejo, por eso.
0: Bueno, pero, o sea, está bien, llega media hora antes, se toman la birra en Lucil. Y...
1: olvídate, sí. Y bueno, y a meterle nomás.
0: Bueno, siempre está la pregunta como del inefable, que se ha hecho en muchas entrevistas, que...
1: Okay.
0: ¿Vos sabés lo que significa la palabra...? Para saber, ¿viste? Porque si no.
1: Inefable.
0: Sí.
1: Le puedo errar, pero es inefable. Tengo dos opciones. No sé si están bien o no.
0: No,
1: todo. La primera que se me viene es o que es algo como que dura un momento.
0: Sí.
1: Que no estoy seguro. Y la otra, que es algo que es como decir. Como es cierto. Se me viene a eso, pero no sé.
0: Inefable es todo aquello que ya no puede ser expresado con palabras.
1: Ah, algo que no se expresa con palabras.
0: Okay. O sea, no, tal vez, qué sé yo, siempre te puedo decir, no sé...
1: Le re fuerte.
0: No, está bien, porque es una palabra rara que no se usa en general, pero...
1: Me gusta.
0: Es como, no sé, yo siempre uso, no sé, el amor o lo que vos quieras, que vos decís, pongo esto, y después que vos decís todo lo que a vos se te ocurrió, te quedaste sin palabra, ahí ya es inefable.
1: Ahí va. Bien, bueno, bien.
0: Y la pregunta inefable siempre es... vos, también ahora estás con American Kravitz, toda la carrera que ya repasamos tuya, o sea, de actor, modelo, sí. Kravitz, fotógrafo. ¿Qué momento tuyo lo puedes definir inefable en tu vida, por lo menos al día de hoy?
1: Cuando estás arriba en el escenario.
0: Arriba del escenario.
1: Es inefable.
0: No.
1: Es inefable, completamente. No hay palabras para eso, o sea, es algo único.
0: ¿Vos arriba del escenario sos de ver al público o ves para otro lado?
1: Sí, trato de mirar. Si las luces no te matan, por lo menos, trato de mirar y de conectar con la gente.
0: Claro, hay gente que se pone nerviosa un poco, pero cantan muy bien.
1: No, bueno, a ver, los nervios siempre están, pero... Pero bueno, es parte de eso, es así.
0: El show continúa y...
1: Sí, hay que estar ahí, ya después se te pasa. O capaz que te agarra más nervios, no sé, pero... depende del lugar, ¿no? Pero no... Una vez que arrancás a tocar, ya está. Pero sí, es ese momento. Para mí ese momento es inefable.
0: Acá, bueno, tenés mucho aguante de la gente.
1: Vamos, loco.
0: Así que la gente ya sabe. Así, @ American Kravitz.
1: American Kravitz.
0: Y Alexis Pay, el Instagram
1: Alexis
0: personal.
1: Pay es el mío personal, sí.
0: Así que ahí van a ver otros proyectos que tiene. Y nada, vamos a seguir sumando. A ver si llegas a los 40.000.
1: Vamos, que estamos ahí nomás.
0: Estás a 1.000.
1: Sí, no sé cuándo.
0: Estabas
1: no sé.
0: En 38.900 por ahí.
1: Ah, estoy nomás.
0: Por eso. Mira. O sea, vaya a seguir la silla a los 40.
1: Esa, vamos, sí. vamos arriba.
0: Bueno, Mañana está Lucille, después debe haber otros eventos por
1: Sí,
0: Buenos
1: el
0: Aires.
1: 29 tenemos en The Roxy.
0: 29 de agosto.
1: El 29 de agosto, sí. Y bueno, esto es otra fecha aparte. La voy a mezclar, ya que estamos, ya que tengo el espacio.
0: Sí.
1: El 30 de agosto toco con mi dúo IT Alex en Hard Rock Café. También va a estar publicado en mis redes sociales, pero ya que estamos, lo digo,
0: Sí,
1: paso el chivo.
0: vos todo lo que tengas tira chivo.
1: Esos son
0: Acá.
1: los chivos por ahora.
0: Los chivos de los sponsors, como tiraste
1: Así
0: la
1: que sí.
0: remera.
1: Sí, bueno, eso es un show acústico a dos voces, es todo rock internacional y nacional.
0: En el Hard Rock.
1: En el Hard Rock Café.
0: Repiola. Nunca fui al
1: Sí.
0: Hard Rock.
1: Bueno, vas a venir
0: Bueno, voy ahí, voy
1: ahora.
0: ahí. Vamos,
1: Así
0: va,
1: que es
0: y va ahí
1: eso.
0: toda la gente que acá está bancando, así
1: A eso,
0: que.
1: vamos. Vámonos,
0: Me
1: va.
0: sorprende, me está sorprendiendo el
1: Qué
0: alcance que está
1: lindo.
0: viendo, así que.
1: Bien ahí, vamos,
0: Gracias a
1: vamos,
0: todos por
1: vamos.
0: el apoyo.
1: Eso. Gracias por conectarse. Sí, es complicado hacer que la gente se conecte y te vaya a escuchar, entre a
0: Sí.
1: los links. Es difícil.
0: Por suerte estamos en un buen horario, me parece.
1: Creo que sí. ¿Qué hora es? No sé ni qué
0: Van
1: hora
0: a ser
1: es.
0: las 8. Van a ser las 8.
1: Bien, bueno, un jueves a las 8 estamos
0: Para
1: bien.
0: eso, para tomar mate y ves el programa un
1: O una
0: rato.
1: birra. O un whisky.
0: El
1: Nah.
0: whisky estaba antes de dormir, parece. Ahí viste como en las películas.
1: Sí, te pegas un. Ahí sí que dormís, ¿eh?
0: Sí.
1: Pasá de largo
0: Pega
1: nomás.
0: mejor que el actrón.
1: Uf. ¿Sabés que sí?
0: Bueno, Alexi, mil gracias por venir,
1: Gracias a usted, gracias,
0: por
1: Mark.
0: sumarte en esta desprolijidad que se hizo, pero.
1: No, por favor, encantado, encantado. Gracias, gracias a ustedes por la buena onda, por el espacio. Espero, bueno, volver cuando ustedes quieran, no tengo
0: Está,
1: ningún problema. Quizá podemos venir con Fabio, con alguno de los
0: sí,
1: chicos
0: no hay
1: a
0: problema.
1: cantar más.
0: El espacio está para ustedes. Vos me mandás, che, podemos ir y se vienen, eso, no hay problema.
1: De una, muchas gracias.
0: También le están apoyando este proyecto que es chico, que está empezando. Empezó hace rato, pero le vamos metiendo y siempre todo.
1: Con toda, esto es todo así, todo
0: Sí.
1: es a pulmón, hay que meterle, hay que ir para adelante, es así, es
0: Así
1: así.
0: que nada. Mil gracias,
1: Gracias a
0: Alexis.
1: ustedes.
0: Son, a ver, justo que tengo tapado el reloj, las 19:55 minutos en la ciudad de Buenos Aires. Ya nos estamos despidiendo del programa 14. Mañana. En la semana les voy a anunciar si el programa sigue. Hay un tema ahora de ver si nos reprograma el horario, esas cosas, hay que gestionarlo, pero la idea es seguir de acá a fin de año y nada, seguir metiéndole. Gracias a todos por el apoyo. Hoy a los papeles es el penúltimo programa, así que.
1: Eso, bueno.
0: Nada, mil
1: En el
0: gracias.
1: último hay que celebrar, entonces.
0: Y vamos a ver qué inventamos. Y nos sobran 5 minutos. ¿Estás para un temita más?
1: Hacemos uno más, más
0: Dale.
1: vale. Hacemos uno más, vamos a hacer uno más. Ya que estamos. Bueno, gracias, gracias a todos y gracias a toda la gente que se conectó. Vamos con este.

0: Muchísimas gracias.
1: Pasó Alexis Payne por el inefable y nada, mil gracias.
2: Belleza, nene, belleza.
1: Belleza. Bueno, nos vemos mañana, Lucil.
0: Mañana, Lucil.
1: 23 horas. Y ya tengo un par de amigos que quieren ir también. Así
0: vamos,
1: que,
0: vamos nomás. Vamos todos. Pásame los nombres después de que entran conmigo.
1: Después paso ahí, te paso por WhatsApp.
0: Listo, vamos.
1: Así que nada, gente, nos vemos el jueves que viene, mismo día, mismo horario. Por ahora el último, esperemos que no, y esto sigue hasta fin de año. Gracias, Alexis, por venir. Nos vemos mañana. ¿Y cómo nos vamos a despedir? Con Lenny.
0: Vamos nomás. Sí.

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